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Buenas tardes, ya estamos con ustedes aquí, bueno, llegando tardecita, pero aquí venimos con el mejor de los gustos para traerles un poquito de música, aunque sea una media hora, ¿verdad? Ya que ahora sí que estuve ocupada, no podía llegar más temprano, pero aquí estamos con ustedes en esta tardecita y vámonos, vámonos con música duranguense en esta tarde, especialmente para usted que está en sintonía desde su casita, desde su trabajo, bueno, donde usted nos acompañe.

Seguimos con ustedes en esta tarde, ya son 5:34 hora de California. Y buenos saluditos a nuestra amiga Rafis, a Chayo también, hasta Fresnillo, Zacatecas. ¿Dónde andará Rafis? Se me hace que se siguió de largo con la fiesta, ¿verdad? Con la fiesta en casita Fresnillo. Bueno, aquí vamos a seguir con ustedes con estos temas duranguenses. A ver si les gustan. En esta tarde estamos con música duranguense. Nos vamos. Tienes todo lo que me gusta de los creadores del Pasito Duranguense. También nos vamos con los primos Mi Bello Ángel. Ahí compartidos los temas para usted que está en sintonía en esta tarde aquí a través de Radio Recuerdos de mi Tierra.net con su amiga Juliana desde San Diego, California.

Le damos la bienvenida a Sergio Maviña. Dice, amiga Juliana, ¿me puede complacer con unas canciones de Patrulla 81, Reproches al Viento? Un saludo para mi amigo el viejito. Ahí quedaron los saludos para el viejito, esperando que esté en sintonía, ¿verdad? Bueno, aquí le traje tres temas de Patrulla 81. A ver qué le parece. Nos trajimos Reproches al Viento, Quiéreme Más y también Cuando Regreses. Ahí se van esos bonitos temas. Especialmente para usted, súbale, súbale ahí a la bocina que se escuche fuerte, pero bien fuerte. Uy, uy, uy, vámonos.

ahí quedaron esos temas, esperando que los hayan disfrutado. Yo me tengo que retirar, ya que por ahí viene nuestra amiga la Prietita Malora. Gracias, gracias, gracias por acompañarnos. Primero Dios, bueno, pues aquí estaremos el lunes con la programación, ya que mañana no podremos estar con ustedes, pero si Dios lo permite, el lunes por aquí andaremos de 5 a 6 de la tarde, hora de California. Gracias, que tengan una excelente tarde. Y yo me despido con dos bonitos temas, uno de Diana Reyes, El Sol No Regresa, Patrulla 81, para que no te vayas. Gracias.

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para los que están por ahí trabajando, también por ahí saluditos para todos ustedes. Pues ojalá estén pasando por ahí una bonita tardecita, ahí al lado de su familia, o también esté ahí al lado de, pues, con quien esté, oiga, al lado de con quien esté. Pues ya está por acá la Pretita Malora, ya llegó por acá la Pretita Malora. Venimos con toda la actitud, llegamos con toda la actitud como tiene que ser. Así que, oigan, pues acabamos de estar un ratito, oigan, por acá con mi hermana Ceci de Santiago, dice, con los aeróbics. Hoy trajimos aeróbics, así es de que para ejercitar el cuerpo, es jueves, ya casi viernes. Ay, bendito viernes.

Bueno, oigan, pues por acá vamos a estar un ratito, por ahí trayéndonos toda esa bonita música, todas esas bonitas canciones que por ahí ustedes soliciten. Ya saben, la Pertita Malora por acá es de los complace. Ustedes pidan sus canciones y yo me las traigo. Vamos a comenzar, vámonos, oigan, vámonos de una vez con los saluditos porque se nos hace tarde. Se nos hace tarde ahorita en un ratito, ya cuando, no, oigan, aunque no lo crean, cuando menos acuerdo. Ya ¿cómo se llama? A veces digo, ok, nomás voy a estar un ratito, nomás voy a estar una hora, si por mucho una hora y media. Cuando me desacuerdo, ya miro el reloj y digo, ¿qué pasó? Ya miro, pues bueno, acá, bueno, ahorita comencé lo que son las 6:30, horario de, horario lo que es acá de California, ¿verdad? 6:30. Digo, ¿qué? Ah, una hora, hora y media, por mucho 2 horas. No, oigan, cuando me voy dando cuenta del tiempo, ya casi van a ser las 10 de la noche, bueno, acá horario de California, digo, Dios mío, ¿cómo se me fue el tiempo tan rápido? ¿Cómo es posible de que el tiempo se me va tan rápido? O sea, entre sacando la garra, entre jajaja, jejeje, wiri wiri, qué canciones aquí, qué canciones allá, y se me va el tiempo volando. Jamás me imaginé que el tiempo se fuera así tan rápido, o sea, que acá lo que estás atorada con las canciones, que en lo que andas acá sacando la garra, que fue y que vino, y se va. Se va el tiempo bien rápido, oiga, por eso mejor voy a comenzar con los saluditos. Ya voy a comenzar con los saluditos porque un ratito se va la tarde. Mejor comienzo y así ya me traigo las canciones que por ahí soliciten, porque todo como ayer me tenía bien atorada con las canciones. Dije, ¿a qué horas va a terminar? Dije, pues ni modo, a la hora que termine, esa hora me voy. Dije, si termino a buena hora me voy y si no, también. Bueno, oiga, vámonos con los saluditos. Y nos vamos hasta el porvenir del centro. Vámonos hasta el porvenir del centro. Saluditos a mis papás. Saluditos por ahí a mi papá Carlos, a mi mamá Virginia. Saluditos, papás. Ojalá y por ahí estén en sintonía. Que por ahí ya tengan esa bocinita a todo volumen. Los quiero mucho, papás. Los quiero mucho, mucho, mucho, mucho, mucho de aquí al infinito. Les mando un abrazote de oso. De esos de los que trae la Pertita Malora. De esos abrazotes, de esos que sacan el aire. Ojalá y mis papás ya estén por ahí en sintonía, que ya tengan por ahí esa bocinita a todo volumen. No, mi papá, él ya nomás se llega a la hora y ya. Él hace sus cosas tempranito porque ya a la hora llega a programar la Pertita Malora. Él tiene que estar ahí listote ahí con la bocinita en un ladito, ¿verdad? No. Mi papá es cosa seria. Saluditos por allá a mis papás en el porvenir del centro. Saluditos también por allá a la Pipa, a su esposo, a sus hijos. Saluditos por ahí para ellos. Y si alguien más está por allá acompañándolos, pues saluditos también por ahí para ellos. Saludos también por ahí en el porvenir del centro a mi hermana Ceci de Santiago. Saluditos a mi presidenta de Club de Fans. Saluditos, hermanas. Saluditos por ahí para mis sobrinos, para mis sobrinas, para Barbie, para Karen, para mi sobrino Axel, para mi cuñado Chato. Saluditos para ustedes que andan pero bien desvelados. Ah, pero qué tal la noche en el baile, ¿eh? Pero la bailada, ¿quién se les quita? Nadie, ¿da? Nadie.

María Marcela, saluditos por ahí para ellos, saluditos ahí para toda su familia, para sus hijos, hijas, nietos, nietas, saluditos para todos allá también. En el Porvenir del Centro, a mi Pancha, saluditos a mi Pancha, un abrazote bien, bien fuerte para mi Pancha, esperando se encuentren todos muy, muy, muy bien. Saluditos también por ahí para Chayo, saluditos a Chayo, a sus hijas, a sus papás, a don Lorenzo, a doña Margarita, que ojalá y también por ahí todos se encuentren bien, que estén pasando una bonita tardecita de jueves, y pues ojalá y todos anden muy bien. Si están tomando cafecito, inviten a la Pretita Malora, porque la Pretita Malora, no, oigan, hoy no, mejor no les platico, mejor no, cállense, Pretita Malora, cállense, porque se trae mucha energía hoy. No, oigan, esta Pretita Malora siempre trae mucha energía, yo siempre traigo mucha energía, a veces

veces no. Seguimos con los saluditos, saluditos también ahí en el Porvenir del Centro. Al Primo Carruy, saluditos, Primo Carruy, saluditos por ahí para tu esposa Fabi, para tus hijas, para tu hijo, pues para ahí para toda la familia, saluditos, saluditos para ustedes que estén pasando una bonita tardecita. A toda nuestra gente bonita ahí en el Porvenir del Centro, saluditos para todos, todos, todos. Vámonos hasta la casita, saluditos ahí en la casita a la prima Rafis, a su esposo, a sus hijos, por ahí a toda su familia, también a toda nuestra gente bonita ahí en la casita, saluditos para todos, todos, todos en general. Vámonos al centro, saluditos ahí en el centro a Cheli, a su mamá, a toda su familia, saluditos por ahí en el centro a

Manuelita ya hasta Villa de Cozacatecas. Saluditos allá en Villa de Cozacatecas a la amiga Manuelita. Saluditos, amiga Manuelita. Saluditos para usted, para el jovencito Alexander. También saluditos para ahí, para Roberto, para toda su familia, amiga Manuelita. Esperando y se encuentren muy, muy bien. Esperando y por ahí anden muy, muy bien. Si tiene mucha calor, échese un vasito de agua fresquita y ahí invítame, aunque sea la agüita fresca, aunque sea la agüita fresca, aunque no sea cafecito, está bien, está bien, está bien. Todo es aceptable, todo aceptamos. Vámonos hasta California, desde donde transmite la prendita Valora. California, Saludos acá en Stockton, California, a Martina. Saluditos, Martina. Saluditos para usted, para sus hijas. Saluditos, Martina. Esperando y se encuentre muy, muy bien. Un abrazo también muy fuerte, Martina. Échale muchas ganas a su recuperación, que primeramente Dios pronto estará bien. Siempre le pido mucho, mucho a Dios para que usted se ponga bien, bien rápido. Yo quiero ver esa Martina que yo conozco, esa Martina con esa actitud, a esa Martina así, así, así bonito, Martina. Yo la quiero ver siempre así, que andamos por los gritos, ¿verdad? Con nosotros, Martina, porque yo también soy así, nada, por los gritos, y así, así yo quiero un día ver a Martina otra vez. Saludos también por allá a mi comadre Cristi, a su esposo, a las niñas, al bebé. Saludos por ahí para todos en Stockton, California. Y ahora sí, vámonos hasta el Monte California. Ahora sí, ¿desde dónde transmite la Pritita Malora? Saludos acá del Monte California, en el James Burgers, a todo mi equipo de trabajo. Saludos por ahí a todos, que ellos andan sumidos como bandidos. Ellos andan ahí en pliega. Saludos a los cocineros, a las cajeras, que ellos andan, pero sea todo lo que dan. Saluditos por ahí para todos. Saludos también acá del Monte California a don José. Saluditos, don José. Saluditos, hoy me manda mensajito don José. Dice, buenas tardes, Ana. Dice, ¿hoy vas a programar? Digo, sí, primeramente Dios, sí. Primeramente Dios, por ahí, llegamos a echar unos gritos. Saluditos por allá, don José. Ahorita no está trabajando ahí con nosotros, ahorita está de descanso, pero por ahí anda don José. Saluditos, don José. Saluditos por ahí para usted y para toda su familia. Saludos también por acá en el Monte California, Simplemente María. Saluditos, Simplemente María. Saluditos para el coño. Saluditos para mi futura comadre Tracy, para mis futuros ahijados, para Deitan y para Uriel. Pues para todos. Si alguien más hay, está por ahí acompañando, los saluditos por ahí para todos, todos, todos, todos, todos. Y seguimos con los saluditos acá en el Monte California. Saluditos al country. Saluditos, country. Saluditos para la princesa, para Pepe, para Irma y para todos, todos, todos. Vámonos hasta Valley Park. Vámonos a Valley Park. Saluditos en Valley Park al señor Vigo. Saluditos por ahí para su esposa, para toda su familia, para todos sus compañeros de trabajo por ahí en Valley Park, para el señor Vigo. Saluditos por ahí para todos, todos. Y ahora sí, vámonos hasta San Bernardino, California. Saluditos ahí en San Bernardino a mi prima comadre Nancy, a mi compadre Luis, a los niños, a Tutu. Saluditos por ahí para todos, todos, a mi tía Julia, a mi tío Chano. Y para toda la familia, saluditos para todos allá en San Bernardino. Y ahora sí, nos arrancamos hasta Las Vegas, Nevada. Nos arrancamos hasta Las Vegas, Nevada. Saluditos allá en Las Vegas, Nevada. Al amigo Panfilito Ortega. Saluditos, amigo Panfilito Ortega. Saluditos para usted, para su hermano Fernando. Por ahí para toda su familia, saluditos donde quiera que se encuentre su familia. Para todos sus compañeros de trabajo, saluditos para todos, todos, todos, todos en general allá en Las Vegas, Nevada. Y nos arrancamos hasta Colorado, saluditos allá en Colorado. Saluditos allá en Colorado al primo viejito que está comiendo tortillitas recién hechicitas. Saluditos, primo viejito. Saluditos para Gris, que por ahí me va a salir un grano por esas deliciosas tortillitas. Ay, son bien malos con esa pretita malora. Saluditos para ustedes allá en Colorado. Saluditos por ahí para toda su familia. Espero se encuentren muy, muy bien, que estén disfrutando de esas deliciosas tortillitas recién hechas. Saludos también por ahí al primo Israel. Saluditos, primo Israel. Saluditos para usted, para su esposa, para sus hijos, por ahí para toda su familia. Espero se encuentren todos bien, bien. Saludos también por ahí al señor Carrillo. Saluditos al señor Carrillo allá en Colorado. Saluditos, señor Carrillo. ¿Cómo anda, señor Carrillo? ¿Cómo anda y qué tal? ¿Qué le cuenta Soledad? ¿Qué cuenta por ahí Soledad? Pues salúdeme a Soledad también, pues qué. Saludos a mí para Soledad. Saluditos, señor Carrillo, para usted, para toda su familia. Esperando y se encuentren muy, muy bien. Saludos, pues, ¿para quién más, señor Carrillo? Por ahí para Soledad, no más, ¿verdad? Saluditos, saluditos. Saludos también por allá a mi comadrita Angie. Saluditos, comadrita Angie. Saluditos por ahí para usted, para toda su familia. Espero se encuentre muy, muy bien, que esté pasando una bonita tardecita. Venga, nos echamos un negrito, venga, ahorita nos echamos un negrito y seguimos después ya en la programación. Saluditos, comadrita Angie. Vámonos
saluditos hasta Portland, Oregon. Saluditos allá en Portland, Oregon. Al amigo Pancho Leiva. Saluditos para allá al amigo Pancho Leiva. Toda su familia. Hasta allá hasta Portland, Oregon. Saludos también por allá en Atlanta, Georgia. Vámonos a Atlanta, Georgia. Saluditos allá en Atlanta, Georgia. Al Manorilla número uno. O sea, el primo Fernando López Vaquerito. Saluditos para ahí, para él. Para toda su familia. Esperando se encuentre muy bien. Él anda un poquillo perdido. El Manorilla número uno anda un poquillo perdidillo. Pero por ahí anda, por ahí anda. Anda bien, anda bien, anda bien. Saluditos, mi Fernando López Vaquerito. Saluditos para usted hasta allá, hasta Atlanta. Y otros saluditos por ahí para toda su familia también. Saludos también para Abelino, el pistolero. Donde quiera que nos escuche, Abelino, el pistolero. Saluditos por ahí para él. Saluditos también por ahí para toda su familia. Esperando se encuentre muy bien por ahí, Abelino, el pistolero. Esos malorías hoy andan como... Estos últimos días andan muy calladillos, esos malorías. ¿Qué les pasará? ¿Qué les pasará a los malorías? ¿Quién sabe, verdad? ¿Quién sabe? Pero saluditos por ahí para los malorías. Han de andar por ahí tomando la mascota. Algo. Saluditos también por ahí para Zúñiga, donde quiera que nos escuche. Si está en... ¿Cómo dijo? En Montebello, en el este de Los Ángeles, en Commerce, pues donde quiera que ande. Saluditos por ahí para él, para toda su familia. Y pues para toda la bonita audiencia que por ahí nos escucha, saluditos para ustedes desde donde nos escuchen. Saludos para toda su familia, esperando que todos se encuentren muy bien, en que esté pasando una bonita tardecita. Una bonita tardecita de jueves, oigan, así relajaditos. Si toman cafecito, pues tomando cafecito. Si ya llegaron de trabajar, pues ahí relajaditos, ahí, todos relajaditos. Saluditos, vamos a leer unos mensajitos, oigan, y me voy a ir con... tengo por acá una bonita canción. Oh, tengo una, ahorita por lo pronto tengo una por acá. Yo creo que le voy a pegar una de las... De las jilguerillas. De las jilguerillas, oigan. Ay, no. Es que esta apretada malora, no sé qué traía hoy. No sé qué traía hoy. Vamos a leer mensajitos. Vámonos a leer mensajitos. Vámonos al Cibox, dice por acá. Nos acompaña por acá Sergio Aviña. Bienvenido, Sergio Aviña. Bienvenido. Saluditos por ahí para Sergio Aviña. ¿Desde dónde nos escucha? Dice.

dos corridas. ¿Será dos corridos? ¿Será dos corridos? Bueno, ahorita vemos, a ver qué nos dice. A ver, dice, por acá nos acompaña Gabino Barrera. Bienvenido, Gabino Barrera. Bienvenido. Saluditos para usted desde donde nos escucha. Saluditos por ahí para usted, para toda su familia. Y pues esperemos si no sea la primera ni la última vez que nos acompaña por acá, en la programación. Bienvenido, a Gabino Barrera y saluditos por ahí para usted y para toda su familia. Dice por acá Gabino Barrera, dice, hola, buenas tardes, muy buenas tardes por allá Gabino Barrera, desde donde nos escuche. Muy buenas tardes, saluditos por ahí para usted y para toda su familia. Dice, si me pone una canción de los Monarcas, del campo a la ciudad. Claro que sí, ahorita me busco esta canción y me la traigo, con mucho gusto, ahorita me la busco y me la traigo. Dice por acá Sergio Aviña, dice, prima Ana, me equivoqué, le puse mal, me puede complacer con dos, dice, con dos corridos. ¿Son dos corridos? Son dos corridos de Los Rayantes del Valle. Saludos para mi Toño y mi Marcela y mi Pancha. Bueno, Sergio Aviña nos escribe desde el Porvenir del Centro. Él nos escribe desde allá. Saluditos, Sergio Aviña, saluditos. Gracias, por estar por acá en sintonía, por estar acá acompañándome en esta tardecita. Saluditos por ahí para tu Toño, para tu Marcela, también para mi Pancha. Dale, por favor, un abrazote por ahí a mi Pancha. Dile, Pancha, este abrazote es de la primana, de la primita Malora, la que hace muchas malorías, de ella, Saluditos, Sergio Aviña, saluditos, mijo, saluditos por ahí para todos, todos por ahí, para mi tía Marcela, para mi tío Tejano, para todos, todos. Ahorita me, si son dos corridos, me dices con dos, bueno, pienso que son dos corridos. Ahorita busco a ver qué encuentro de corridos con Los Rayantes del Valle y ahorita me los traigo, ahorita me busco algo. También ya nos acompaña por acá Martina, bienvenida Martina, saluditos Martina, qué bueno que ya anda por acá acompañándonos, qué bueno que ya anda por acá en sintonía. Martina, me da mucho gusto por acá leerla en esta tardecita, esperando que se encuentre muy muy bien. Dice por acá Martina, ya llegué Ana, hola a todos, qué bueno Martina, me da mucho gusto que ya anda por acá acompañándonos y que por ahí está en sintonía. Muchas gracias, por siempre acompañarme por acá en las programaciones, Martina. Yo sé que cuando se puede, usted me acompaña siempre por acá en las programaciones y me da mucho gusto que por ahí pueda alegrar su tardecita con mis locuras y todo, ¿verdad? Con mis locuras y todo, pero me da mucho gusto que por ahí pueda alegrar la tardecita de ustedes, oigan, de todos, de toda la bonita audiencia que... Esa pretita Malora es bien llevada, es bien Malora, pero... Todo sanamente, No crean que si un día no se me tome nada serio, no se me tome nada en serio. Si un día digo algo por ahí que no era, no digan. La prenda Malora no lo dijo en serio, no está hablando en serio. Yo les aviso cuando hablo en serio. No digan. Todo es para pasar un rato por acá agradable, un rato bonito, una tardecita agradable por acá para pues salir de la rutina, salir de la rutina, desestresarnos un poquito porque, bueno, más que nada nosotros que vivimos en Estados Unidos, que todos los días es la, pues la misma rutina, ¿verdad? Todos los días lo mismo, o sea, para salir de esa rutina, para salir, pues sí, de ese mismo círculo, o sea, salir un poquito porque todos los días lo mismo, como que no, ¿verdad? Como que no. Pero no, oigan, a mí me da mucho gusto por acá poderles alegrar su tardecita. Ya ven también mis papás, ellos siempre están por allá al pendiente de las locuras de la pretita Malora. Ellos ya nomás se llega miércoles y pues mis papás, ellos están ahí listos para ya escuchar las locuras de esta pretita Malora también. Cuando es la programación por ahí el lunes que llega por ahí el primo Meño Moreira también, o mi papá es el fan, yo creo que el número uno de por ahí del primo Meño Moreira, no, mi papá, él está ahí al pie del cañón siempre, que aunque ellos no escriben, aunque ellos no mandan mensajito y eso, pero mis papás ellos siempre, ellos son fan número uno por ahí del primo Meño Moreira, y así como están ahí con él también acá me acompañan, igual no me escriben, pero ellos están por ahí siempre al pendiente de las programaciones, siempre escuchando por ahí a todo volumen, eso sí, a todo volumen que se escuche, porque a mi papá le gusta por ahí la bocinita a todo volumen, eso sí se los puede decir, que le gusta a todo volumen la bocina a mi papá, así es de que pues, vámonos pues, oigan, ahorita por acá voy a ir buscando esas canciones que me están solicitando, voy a ver si me encuentro dos corridos con Los Rayantes,
del Valle. Y me traigo también esa que me está solicitando el amigo Gabino Barrera. Pues saluditos para todos, saluditos para todos. Y vámonos, me voy a ir con dos bonitas canciones. Una de las rancheritas y una de los alegres del barranco. Vámonos pues, oigan, y súbanle. Súbanle a la bocinita, todo lo que da, compartidas para toda la bonita audiencia.

pues por ahí quedaron esas dos bonitas canciones, esa de las rancheritas, también por ahí esa de los alegres del barranco, que espero y por ahí tengan esas vocitas a todo, pero a todo lo que da.

Bueno, pues por acá seguimos, por acá sigue la Prietita Valora, dice por acá. Ya nos acompaña por acá el Country, bienvenido Country, qué bueno que ya anda por acá acompañándonos, qué bueno que ya anda por acá en sintonía. Ya tienen por ahí esa vocecita a todo volumen, saluditos para todos, saluditos también por ahí para los Malorillas, saluditos por ahí para los Malorillas que son Maloras, dicen que ya andan por ahí de incógnitos, ellos andan incógnitos en sus Malorillas, son Maloras, ellos son Maloras también, no, si sus Malorillas se juntaron conmigo, yo me junté con ellos y todos nos hicimos Malorillas. Ay, Dios mío, dice por acá el Country, dice, hijas mías, buenas tardes, hija. Ponte Nieves de Enero, Las Jilguerillas y Florita del Alma, Chalino Sánchez, para mis papás que los queremos mucho. Bueno, Country, claro que sí, claro que sí. Ahí estoy trabajando con esas canciones, ahí me las estoy formando. Por ahí, dice el Country que por ahí, que para mis papás que los queremos mucho hasta el porvenir del centro, de parte del Country. Ahorita me traigo esas bonitas canciones, Country. Yo quiero pensar que mis papás están por ahí en sintonía mientras el internet no falle y no se vaya la luz ahí en el rancho. Mis papás van a estar ahí al pie del cañón, ya que si el internet, el bendito internet falla o se va la luz en el rancho, ya valió. Pero esperemos si por ahí la luz esté funcionando, el internet esté funcionando también al 100 y que estén por ahí mis papás con la bocinita todo lo que da. Bueno, ya tengo por acá las canciones que me está solicitando. Los dos corridos que me está solicitando por ahí, el primo Sergio Viña, ya las tengo por acá formaditas. También por acá tengo formadita esa de los Monarcas, del campo a la ciudad. Ya las tengo por acá, esas tres bonitas canciones. Me voy a ir con una de Rayantes, le voy a pegar esa de los Monarcas, la que me está solicitando el amigo Gavino Barrera. Y luego le voy a pegar el otro corrido de los Rayantes del Valle. Bueno, pues vámonos pues con esas tres bonitas canciones y por ahí regresamos con más. Primo Sergio Villa, súbale a esa bocinita todo lo que da. También por ahí el amigo Gavino Barrera, que le suba la bocinita todo, pero a todo lo que da. Vámonos, regresamos.

Bueno, ya estoy por acá de regreso. Por ahí quedaron esas tres bonitas canciones, esas dos de Los Radiantes del Valle. También por ahí quedó esa de Los Monarcas del Valle, esa que me solicitó el amigo Gabino Barrera. Bueno, pues por ahí van quedando sus canciones. Por acá también ya tengo formaditas las que me

Chino Sánchez. Ya las tengo por ahí formaditas. Después de esas me voy a traer una de Jenny Rivera y una de los Jonix por ahí compartidas para Martina. Después de estas que me voy a soltar ahorita, me voy a traer esas para compartírselas a Martina. Pues vámonos, pues, vámonos con esas que me está solicitando por ahí el country. Dice que se van a ir hasta allá, hasta el porvenir del centro. Por ahí muy especial para mis papás, que dicen que los queremos mucho. Pues sí, sí los queremos mucho por ahí a mis papás, hasta el porvenir del centro. Pues vámonos, pues, oigan, vámonos con estas dos, esta de las Jilguerías y esta de Chalino Sánchez. Y pues súbanle, súbanle esa bocinita, todo lo que da.

0: para todos, saluditos para todos en general. Oigan, y por acá me voy a ir con dos bonitas canciones que por acá ya tengo listota. Tengo dos listotas por acá de Jenny Rivera. Por ahí se las voy a compartir a Martina. A ver. Me voy a ir con dos de Jenny Rivera. Bueno, voy a poner una de Jenny Rivera, le voy a pegar una de los Jonix y luego otra de Jenny Rivera. Por ahí compartidas para Martina, hasta allá, hasta Stockton, que por ahí tiene esa bocinita a todo, pero a todo lo que da. Vámonos pues, y súbale Martina, súbale a todo lo que da con estas buenotas. También por ahí compartidas para mi comadrita Angie, hasta allá, hasta Colorado. Y súbale comadrita, súbale esa bocinita.
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tenemos invita a todo lo que da. Vamos a leer unos mensajitos que tenemos por acá. Dice por acá, dice, ya nos acompaña por acá el Plimo Viejito. Bienvenido, Plimo Viejito. Bienvenido, saluditos por ahí. Para ti, Plimo, saluditos por ahí para toda tu familia, para Gris. Por ahí, para todos por ahí que te están acompañando, Plimo Viejito. Dice el Plimo Viejito. Muy buenas tardes, noches de Dios.

Bienvenido al Malaría número 2. Qué bueno que ya anda por acá acompañándonos en esta tardecita. Llegó por acá con sus lentes de sol para que no le lastime sus ojos verdes, con sus lentes de mosca. Lentes de mosca para ser más exactos. Desde por acá, mi lindo pistolero Ana. Hola, ahí conectados. Amigo Fernando, ¿qué pasa? Que no llega. Ya deje el coyote, la mascota, y salió a risa y risa.

está ahí en la agusticidad. Él está en la agusticidad, dice que no. Dice que no. Dice que no quiere salir. Dice que no. Que su mamá dijo que no. Y no es no. Dice que no lo molesten. Saluditos por ahí a los Malorillas. Saluditos, Malorillas. Saludito, Melina el Pistolero. Qué bueno que anda por acá acompañándonos. Ya a ver si primeramente Dios la próxima semana. Ya por acá se nos aparece. Se nos aparece por acá.

Acá se nos aparece por acá el primo Fernando López Vaquerito. Dice por acá, nos acompaña por acá Jenny del Porvenir. Bienvenida Jenny del Porvenir, bienvenida Jenny. Saluditos por ahí para usted, para toda su familia. Desde el Porvenir del Centro, desde allá, desde nuestro ranchito bonito. Dice por acá Jenny del Porvenir, dice, hola primana, me complace con la canción La India, de la India bonita. Claro que sí, Jenny del Porvenir, ahorita me la formo, claro que sí, Jenny del Porvenir. Saluditos por ahí para usted, para sus papis, por ahí para sus abuelitos, saluditos por ahí para todos, saluditos también por ahí para mi pancha y para todos los que están por ahí escuchando, para todos los que están por ahí en sintonía. Saluditos, bienvenida Jenny, bienvenida, qué bueno que anda por acá acompañándonos en esta tardecita, bueno, acá tardecita, tal vez allá nochecita, ¿verdad? Porque siempre es una hora de diferencia. Yo creo que allá ya más nochecita que tardecita, ¿verdad? Pues igualmente, saluditos para todos allá en el Porvenir del Centro. Dice el primo viejito, dice prima, un saludo para el señor Ricardo Gómez, más conocido como... Primo, ¿quisiste decir Chila? Sí, ¿verdad? Si no me equivoco, es el señor Ricardo Gómez Chila, ¿verdad? Que está escuchando. Dice que por favor le pongas mi último deseo con originales para escucharla. Dice, solo tenemos 10 minutos, prima, para escucharla. Ah, claro que sí. A ver, ahorita, pero esta prietita malora ahorita se la suelta. Mi último deseo. A ver, los originales. Ay. A ver, ahorita me la suelto, primo. Ah, claro que sí, saluditos por ahí para el señor Chila. Saluditos para él, hasta allá está Colorado, esperando que se encuentre muy bien. Saluditos, reciba un cordial saludo de parte de la Prietita Malora, de toda mi familia. Esperando, se encuentre muy bien. Y gracias por estar por acá acompañándonos, aunque sea un ratito, dice el primo, 10 minutos. Pues aquí le voy a soltar su canción para que la alcance a escuchar por ahí el señor Chila. Si no me equivoco, el primo viejito quiso decir que Chila. Bueno, pues claro que sí, saluditos por ahí para el señor Chila. Bueno, a mí me gusta cuando yo lo escucho por ahí, luego que con el primo viejito le llama... Y a mí me gusta decirle al señor Chila, pues para el señor Chila vámonos con esta bonita canción y se va a ir hasta allá, hasta Colorado. Esperemos si le escuchen y pues muchísimas gracias por acompañarnos por acá en esta tardecita. Vámonos pues, oigan, vámonos con esta bonita canción y se va a ir hasta allá, hasta Colorado, muy especial por ahí para el señor Chila. Súbale, señor Chila, esa bocinita.

Bueno, pues por ahí quedó esa bonita canción por ahí para el señor Chila, hasta allá hasta Colorado, que espero y por ahí si haya alcanzado a escuchar esa bonita canción. Yo sé que tiene el tiempo contado y yo sé que pues, bueno, por ahí se dio el tiempecito por ahí ese de decirle al primo viejito que nos mandara ese mensajito. Muchísimas gracias, señor Chila, muchísimas gracias por acompañarme por acá aunque sea un ratito. Saluditos para usted, para toda su familia, y échele muchas ganas, señor Chila. Saluditos para usted hasta allá, hasta Colorado. Muchas gracias, de verdad, se lo agradezco de todo corazón, señor Chila, que Dios lo bendiga siempre. Dice por acá, a ver, ay, ahora oigan, tengo por acá, me están llamando, ahorita les regreso esa llamadita, ahorita, un momentito y ahorita regreso esa llamada. Ay, las llamadas, espérenme, ahorita regreso la llamada, ahorita, rapidito, ahorita en lo que suelto esas canciones que tengo por acá, regreso esa llamadita. Dice por acá, bueno, pues ahí quedó la cancioncita que por ahí solicitó el primo viejito, por ahí para el señor Chila, que por ahí estaba escuchando. Saluditos. Muchas gracias, señor Chila. Muchísimas gracias. Dice, a ver, dice por acá el primo viejito, dice, déjenme lo leo rapidito, esto dice. Dice, a ver, ¿dónde está el primo? Dice el señor que muchas gracias. Lima, de nada, señor Chila, de nada. Ya sabe, dice el primo viejito, y que aún, que sea tarde, feliz Día de las Madres. Muchísimas gracias también, muchísimas gracias, señor Chila, muchísimas gracias por esas felicitaciones. Más vale tarde que nunca, ¿verdad? Más vale tarde que nunca. Dice el primo viejito, que le mandes un saludo, por favor, al compa Chapín y al compa Pecas. Bueno, pues también por ahí saluditos para el compa Chapín y para el compa Pecas también por allá en Colorado. Bueno, pues muchísimas gracias y saluditos por ahí para todos sus compañeros, para todos sus amigos. Ánimo, échenle muchas ganas. Saluditos desde acá, desde el Monte California. Saluditos para todos ustedes. Ahora sí me voy a ir a leer los mensajitos. Ya nos acompaña también por acá Zúñiga, bienvenido, dice por acá Zúñiga, dice, hola Pritita, buenas tardes, por aquí ya sintonizándote, por aquí por la ciudad de Commerce, California. Bueno, pues saluditos por ahí para usted, hasta allá, hasta la ciudad de Commerce, California. Saluditos por ahí para usted, para toda su familia, esperando y por ahí esté pasando una bonita tardecita de jueves. Es jueves, sí, el cuerpo lo sabe. Ay, mi cuerpo siempre lo sabe que es jueves. Cuando es viernes, el cuerpo lo sabe más. Dice por acá Zúñiga, dice, por ahí te encargo un saludo muy especial para la familia Madera hasta la bonita ciudad de Ontario, California. Dice, pura madera fina. Gracias, Cristina. Claro que sí, saluditos por ahí para la familia Madera hasta la bonita ciudad de Ontario, California. Dice, pura madera fina. Bueno, pues saluditos y pura madera fina. Saluditos. Dice también por acá Zúñiga, dice, también por ahí si me puedes complacer con unas canciones, porfas. Claro que sí, usted dígame cuáles canciones gusta y yo por ahí me las traigo. Pues sí, ¿verdad? Dice por acá Zúñiga, dice, te quiero tanto chaparrita, a ver, te quiero tanto chaparrito con la chaparrita con la nobleza de Aguililla y la otra con Trini y la leyenda, aquel amor. Claro que sí, ahorita me busco esas canciones, ahorita me las formo por acá y me las traigo. Claro que sí, más rápido que pronto por acá me las formo, ¿eh? Las voy a poner por acá en la formación. Dice también por acá Zúñiga, dice, para ese amorcito que ya se reportó, vamos a dedicarle esas rolitas. Por ahí las va a estar escuchando. Muchas gracias, Pretita. No, de nada. Qué bueno que ya se reportó. Y qué bueno que por ahí ahora sí ya escucha. Qué bueno que ya nos dijo, porque estábamos con el pendiente. Fíjense que estábamos con el pendiente. Que si se reportaba, que si no se reportaba. Dijo usted, ese amorcito que está por ahí alejitos, pero que las escucha. Bueno, pues qué bueno. Me da muchísimo gusto que por ahí ya se reportó. Dice que ya se reportó. Dice que va a dedicarle esas rolitas. No, pues claro,
si usted dedíquele todas las canciones que por ahí usted guste, usted dígame cuáles me traigo, yo me las traigo por ahí para ese amorcito suyo que por ahí anda, ¿verdad? Que dice usted que anda lejecitos, pero ahí anda. Bueno, pues me da muchísimo gusto por usted que por ahí ya se reportó. Mucho gusto. Dice también por acá, ahorita me traigo sus canciones, señora, ahorita me traigo sus canciones, ahorita me las formo, ahorita me las formo. También se acompaña por acá el amigo Pampilito Ortega. Bienvenido, amigo Pampilito Ortega. Bienvenido desde Las Vegas, Nevada. Saludos por ahí para usted, para toda su familia, para sus compañeros de trabajo. ¿Qué anda haciendo, amigo Pampilito? ¿Qué anda haciendo? ¿Anda trabajando? ¿Lo soltó la Morfeya? ¿O qué anda haciendo, amigo Pampilito? ¿O anda echándose unas rolas? A ver. Díganos bien, amigo Pampilito. A ver. ¿O anda echando un cafecito? Si anda echando cafecito, invíteme, amigo Pampilito. Invíteme, no sea así. No sea malo, No sea malo. No. Invíteme. Si anda en el cafecito, si anda echando alcohol, no. Si anda echando alcohol, no. La pretita malora no quiere alcohol. No. La pretita malora no quiere alcohol. Solamente si es cafecito, Si es cafecito, sí lo acepto. Si es alcohol, no. La pretita malora no. Mi mamá me regaña, Regañé, está escuchando. Y no puedo aceptar alcohol, solamente puro cafecito. Saluditos, amigo Pampilito Ortega. Ya vi cómo soy de malora, pero bien malora. Dice también por acá el country, dice hija mía, y le mando unos saludos a mi pancha, que la queremos mucho, y ponle camión de pasajero, las jilguerillas. Son las 2 de la mañana, Pepe Aguilar, para mi papá y mi mamá. Bueno, pues ahí el country también mandando saluditos por ahí para mi pancha, hasta allá, hasta el porvenir del centro también. Dice saludotes a mi pancha, que la queremos mucho. Bueno, pues saludos también por ahí para mi pancha de parte del country. Y pues por ahí me está pidiendo otras dos bonitas canciones. Ahí te me las formo, country, ahorita me las formo más rápido que pronto. Y también dice el amigo Pampilito Ortega, dicen que soy un borracho. ¿Quién dice, amigo Pampilito? ¿Quién dijo? ¿Quién dijo que es un borracho? A ver, platíquenos quién dijo. No, yo no creo, amigo Pampilito Ortega. Dice, y el tercer jalón, y súbanle. Claro que sí, ahorita me las traigo. Ahorita me las traigo, amigo Pampilito Ortega. Ahorita me va a hacer con formadero de canciones que no se imaginan, Voy a estar como ayer, bien atorada, pero acá voy a estar poniendo todas sus bonitas canciones que por ahí ustedes soliciten. Bueno, ya pues vámonos con esa que me está solicitando la prima Jenny del Porvenir. Dice por acá la prima Jenny del Porvenir. Hola, prima, me compa.

de los Tucanes de Tijuana. Me gusta mucho esa canción. No sé por qué, me gusta mucho esa canción y me la voy a soltar. Me la voy a soltar, esa de los Tucanes de Tijuana. Y por ahí regreso con las que me está solicitando Zúñiga. Luego regreso con las que me está solicitando el Country. Luego con las que me está soltando, solicitando el amigo Pampilito. Y todas las canciones que me están solicitando. Vámonos pues. Vámonos pues, sí, súbanle a la bocinita.

Pero por ahí quedaron esas dos bonitas canciones. Ay, oigan, a ver, déjenme volver a buscar esa canción. A ver. A ver, ya me la voy a volver a buscar. Deme un segundito. Ay, bueno, es que por acá no viene volada. Pero déjenme ahorita

cuando ya empezamos a leer mensajitos. Vamos a seguir leyendo por acá mensajitos. Oigan, es que... Ay, ay, ay, Pritita Valora. Que me traje esa canción de la Indita Bonita, pero no salió con... Salió pura música, pero por acá, déjenme la descargo otra vez. Por acá la estoy descargando. Dice por acá nos acompaña mi hermana Ceci de Santiago. Bienvenida, hermana, bienvenida. Qué bueno que ya andas por aquí, dice mi hermana Ceci. Oigan, no sé si leí el mensajito del amigo Pamilito Ortega que dijo: hola, Prietita Malora. Buenas noches, saludos para todos los contactados, para todos los conectados, o sea, para todos los conectados. Bueno, pues saluditos, ni me acuerdo si lo leí, amigo Panfilito Ortega, yo solo sé que leí los demás, el otro, el del que dice, ah, pero ese sí lo leí, ¿verdad? Ese sí lo miré en un, así, rapidito, que dicen que es un borracho, ay no, eso sí, ¿verdad? Para andar de malorilla la partida malora, para eso sí es buena. Ay, Dios mío, mil disculpas, amigo Panfilito Ortega, mil disculpas. Bueno, pues dice por acá mi hermana Ceci de Santiago, dice: ¡ey! ¡Ya estoy aquí! ¡Qué bueno, hermana! ¡Qué bueno que ya andas por acá acompañándonos! ¡Qué bueno que ya andas por acá en sintonía, hermana! Que ya tienes por ahí esa bocinita, todo lo que da. Me da gusto, hermana, me da gusto que por ahí estés en sintonía, que ojalá y ese bendito internet ya funcione. ¡Ya! ¡Ya es justo y necesario!

dice, mandando saluditos, dice, buenas noches, por favor, saludos a don Carlitos y doña Vicky y a todos los radioescuchas de Radio Recuerdos de mi tierra.net. Dice que viva Radio Recuerdos de mi tierra.net. Claro que sí, ahí están los saluditos de parte de Simplemente María, por ahí para mis papás y para toda la bonita audiencia de Radio Recuerdos de mi tierra.net. Por acá ya me mandó por ahí sus canciones que quiere que le ponga por ahí para compartírselas a mis papás. Pues ahorita me las traigo, simplemente María, ahorita me las traigo. Pues gracias por estar por ahí siempre en sintonía. Saluditos al coño, saluditos por ahí a mi futura comadre Daisy, a los niños, saluditos por ahí para todos. A ver, entonces me voy a ir. Bueno, ahorita me voy a volver a poner esa indita. Y ahorita me voy a volver a poner esa indita bonita. Ahorita me la voy a volver a traer. Me voy a ir con esas tres que por ahí me está solicitando Zúñiga. Que por ahí dice que para ese amorcito que ya se reportó, dice que va a dedicarle esas rolitas. Por ahí las va a estar escuchando. Muchas gracias, Pretita. Vámonos pues, por ahí para su amorcito que ya se reportó. Vámonos pues, y que le suba

Bueno, pues por ahí quedaron esas bonitas canciones que por ahí me solicitó Zúñiga, esperando que por ahí tenga esa voz bonita, todo lo que da, y que por ahí Soporcito haya escuchado esas bonitas canciones. Dice que Soporcito ya se reportó, pues me da mucho gusto. Me da muchísimo gusto que por ahí se haya reportado y que por ahí esté escuchando esas bonitas canciones. Bueno, oigan, pues yo por acá sigo con la música. Por acá me habían pedido, oigan, que se me estaba pasando por acá. Me voy a traer otra vez esa indita bonita, que en el otro, oigan, nomás salió la pura musiquita, pero aquí ya me la traigo otra vez. Y le voy a pegar ese corazón ausente que por acá me están solicitando. Y después de eso me voy a traer las que me está solicitando el country. También ya tengo por acá las del amigo Panfilito Ortega. Y por acá me voy a ir formando las que me está solicitando simplemente de María. Pues vámonos pues, oigan, vámonos pues con estas dos bonitas canciones. Mil disculpas, Jenny del Porvenir, por esa canción que, ay no, qué feo, ¿verdad? Qué feo. Pero esperen por ahí, sigan sintonía y que les suba la bocinita todo. No queda también por acá quien me solicitó por acá por mensajito. Esa de corazón ausente que por ahí, perdóneme la vida y súbale a todo lo que da.

Bueno, por ahí quedaron esas dos bonitas canciones, esa que me había solicitado Jenny, por ahí me la traje otra vez. También por ahí le pegué ese corazón ausente, espero y por ahí tengan esa bocinita todo lo que da. Bueno, por acá dice el primo viejito, desde hace 18 minutos me emocioné por acá, oigan, no, andaba bien perdida, ¿cuál que me emocioné? ¿No? Dice el primo viejito, buenas noches, amiga Simplemente María, amiga Martina, prima Ceci de Santiago, primo Panfilito Ortega, primo Zúñiga, feliz noche de jueves a sus familias. Bueno, pues ahí el primo viejito saludando a toda la bonita audiencia. Por acá me voy a traer esas que me está solicitando el country, dice, hija mía, ahí le mando unos saludotes a mi Pancha, que la queremos y ponte camión de pasajero, las jilguerillas, son las 2 de la mañana, Pepe Aguilar, para mi papá y mi mamá. Bueno, pues ahí las tengo ya listotas, me las voy a soltar y después vengo con las que me está solicitando el amigo Pampilito Ortega. Pues vámonos, pues, vamos.

Bueno, por ahí quedaron esas dos bonitas canciones que por ahí solicitó el country. Se fueron hasta allá, hasta el porvenir del centro, por ahí muy especial para mis papás. Bueno, esperando que por ahí todos estén pasando una bonita nochecita de jueves, que por ahí estén, si están descansando en su casita, pues descansen, disfruten de ahí de una deliciosa cena, un delicioso cafecito. Si van para el trabajo, pues échale ganas, no hay de otra, ¿verdad? No hay de otra, hay que trabajar. Y queríamos, ahora nos aguantamos, ahora hay que aguantarnos. Bueno, me voy a ir con estas dos bonitas canciones, esa de la fe norteña y luego esa de las jilguerillas, y se van a ir hasta allá, hasta Las Vegas, Nevada, por ahí que me las está solicitando el amigo Pampilito Ortega. Y súbale, amigo Pampilito, súbale esa bocinita, todo lo que da.

dos bonitas canciones por ahí que me solicitó el amigo Panfilito Ortega y se fueron hasta allá, hasta Las Vegas, Nevada. Ojalá y por ahí no se la haya llevado otra vez la Morfeya, que no se la haya llevado, no, es que luego esa Morfeya no quiere soltar por ahí al amigo Panfilito Ortega. Ay, no. Amigo Panfilito, dígale, no, Morfeya, déjame, voy a saludar por ahí a la amiga Ana. Dígale, dígale, voy a ir a saludar por ahí a la amiga Prietita Malora. Dígale a la Morfeya que no sea así. Dígale que no sea así. Que no sea así. Ay, ay, ay. Bueno.

por ahí para tus hermanas. Saluditos, amigo Rol. Dice por acá el amigo Rolando Luna. Dice, muy buenas noches para todos y todas en esta bonita noche. Bueno, pues ahí saludando el amigo Rolando Luna a toda la bonita audiencia. Dice, qué buenas noches para todos y todas.

justamente, María. Por acá tengo otras de las que me está solicitando también, simplemente, María. Pues vámonos pues, oigan, vámonos con este bonito repertorio que por acá solicita simplemente María. Compartidas por ahí para toda la bonita audiencia, también para mis papás, compartidas hasta el porvenir del centro. Pues vámonos pues, oigan, vámonos pues, súbanle, súbanle esa

Bueno, pues por ahí quedaron esas dos bonitas canciones que por ahí me solicitó simplemente María. Por acá tengo otras dos, por acá tengo otras.

de nada, de nada, de nada, ya saben. Ya saben que para eso estamos por acá, para traernos todas esas bonitas canciones que por ahí ustedes soliciten. Ustedes pidan canciones y yo me las traigo. Dice también por acá Zúñiga, dice por ahí te encargo otras cancioncitas, porfas. Claro que sí, usted hágamelo saber, dígame cuáles canciones y yo me las traigo más rápido que pronto.

estas dos bonitas canciones de las que por ahí me solicitó Simplemente María. Bueno, pues yo sigo por acá trabajando en esas bonitas canciones que por ahí ustedes están solicitando.

descargar estas bonitas canciones. Oigan, estoy acá intentando descargarlas. En lo que por acá estoy trabajando en esas bonitas canciones, voy a traerme también... voy a traerme otras dos de las que me está solicitando Simplemente María. Por acá las tengo listotas, ya las tengo por acá formaditas esas bonitas canciones. Dice por acá Zúñiga, dice encontrarte con banda Carnaval y las otras con banda El Recodo, la mejor de todas, y te presumo. Por ahí las está escuchando, saludito. Gracias, Prendita. No, de nada, no se preocupe, ya estoy trabajando por acá en sus canciones. Ya tengo por acá esa primera con la banda Carnaval, y luego ahorita me traigo las otras dos. Ahorita lo que salen esas dos que me está solicitando Simplemente María, y ya me formo las que usted me está solicitando. Ahorita me las traigo más rápido que pronto. Dice también por acá el amigo Rolando Luna, dice amiga Ana, ponte unas canciones de Amos de la Sierra, unos corridos. Claro que sí, ahorita me busco también unos corridos de los Amos de la Sierra. Ahorita me las traigo, Ron, ahorita me los busco y me los traigo. Pues vámonos pues con esas que me está solicitando Simplemente María, y regreso con las que me está solicitando Zúñiga. Y vámonos, súbanle esa bocinita todo lo que da.

Bueno, por ahí quedaron esas dos bonitas canciones, esas de las jilguerías, de mi rancho a tu rancho, no, de mi rancho a tu rancho está bien lejos, de mi rancho a tu rancho está bien lejos, donde es así de que no alcanzamos a llegar al

por ahí las está escuchando ese amorcito. Gracias, Brita. Bueno, pues qué bueno que por ahí está escuchándolas. Qué bueno que por ahí está escuchándolas y que por ahí tiene esa vocecita todo volumen. Me da muchísimo gusto que por ahí está escuchando y que por ahí nos dijo que sí las está escuchando, que ya se reportó, ¿verdad? Eso es lo mejor, eso es lo principal, que ya se reportó y que sí las escuchamos. Bueno, pues vámonos pues.

Bueno, pues por ahí quedaron esas tres bonitas canciones que por ahí solicitó Zúñiga, esperando que por ahí tenga esa vocecita todo lo que da. Y pues que por ahí si hayan escuchado por ahí esas bonitas canciones. Bueno, yo me voy a ir con dos bonitas canciones que por acá

0: tres bonitas, no, dos bonitas canciones que por acá me está solicitando el amigo Rolando Luna. Espero y le gusten por ahí esas bonitas canciones, espero y por ahí sean de su agrado estas dos bonitas canciones. Y después de esas dos bonitas canciones, yo regreso para retirarme. Bueno, oigan, pues muchísimas gracias a todas, gracias a todos por estar acompañándome por acá en la programación, por acá acompañarme en la tardecita noche, oigan, por acompañarme por acá en las programaciones. Bueno, vámonos pues con estas dos bonitas canciones que por ahí está solicitando el amigo Rolando Luna. Y yo regreso. Dice por acá Zúñiga, dice, gracias, Prietita. No, de nada, ya sabe que para eso estamos por acá. Dice también por acá el amigo Rolando Luna, dice, que sean tres. Ah, bueno, pues entonces ahorita por acá me busco otra. Ahorita me busco por acá otra y se la pego para que sean tres. Pues vámonos pues con esas tres bonitas canciones y regreso para retirarme. Súbele, Rol, súbele a esa bonita canción. A esas tres bonitas canciones, a todo lo que da.
1: André, de los corridos bonitos que traemos, comparito. El carretonero se llama mi Cristian, dice.

Bueno, pues por ahí quedaron esas tres bonitas canciones. Esperen por ahí. El amigo Rolando Luna tenga por ahí esa voz y mira todo lo que da. Dice por acá nos acompaña Chayo. Dice Chayo, hija, Dios la bendiga hasta mañana. Gracias, Chayo. Muchísimas gracias y gracias por estarnos acompañando. Estaba por ahí tras cortinita, Chayo. Andaba por ahí.

Muy buenas noches para todos en general de parte de Chayo. Dice también por acá el amigo Rolando Luna, dice amiga Ana, esas son los amos. Dice amiga Ana, esas no son los amos de la sierra, ¿no eran? Pues según acá me decía, eran los amos de la sierra con cuchón musical. Sí, bueno, eso es lo que me

Shalalalala, así como se escucha, así se llama y es de los Venga Boys. Esas son mis meras, meras canciones. No, yo sí, yo creo que todo el día escucho escucho canciones de esas. Yo estoy contenta. Como cuando voy al gimnasio, esas canciones me las suelto. Esas son mis meros males para ir al gimnasio. O sea que se aprieta mal ahora, ya se va, porque va a ir un ratito a echar una corretiza por allá. Con esas canciones, obviamente, todas esas bonitas canciones, así es de que, así se llama, Chayo, así se llama, Shalalalala, con los Venga Boys, así. Búsquela así, Shalalalala, con los Venga Boys y le sale. Ay, le va a salir un repertorio bueno para echar, dijo mi hermana Ceci, para hacer aerobics.

estaba chiquilla. Bueno, no crecí mucho, ¿verdad? No crecí mucho, sigo chiquilla, pero me siguen gustando esas bonitas canciones. Yo me acuerdo que incluso aunque son en inglés, que yo no sabía ni qué rollo con el pollo, no sabía ni qué decían. Gracias a Dios no dicen malas palabras, ¿verdad? Y pues me siguen gustando.

Bueno, oigan, pues ahora sí esta pretamalora ya pasa a retirarse, ya se va. Esa pretamalora ya se va, porque se le hace tarde, se le hace tarde. Dice por acá Chayo, dice, está de fondo, sí, Chayo, es esa de los Venga Boys. Shalalalala.

nomás le creció el colmillo, prima. Eso sí, miren, a causa de que nomás me creció el colmillo, de que yo no crecí mucho y nomás me creció el colmillo, pues ahora tengo que andar yendo al gimnasio porque salí colmilluda.

bien viuda y pues ni modo, ¿verdad? Ni modo, ya ven. Ya ven las consecuencias que ahora tenemos que andar yendo por allá mejor al gimnasio para ver qué hacemos por ahí. Ay, no, Dios mío. Ya ven todo lo que pasa. Ay, pero está por ahí de orejita fina, ¿no? Ay, no, Dios mío, les digo que no puede decir nada porque lo luego. Bueno, ya pues muy buenas noches a todos. Buenas noches a todos, que descansen.

Gracias, gracias a todos por ahí, a Chayo, al amigo Rolando Luna, por ahí a Zúñiga, también por ahí al mismo viejito, que ya se lo llevó el coyote, a mi hermana Ceci de Santiago, que nomás llegó a saludarnos.

por ahí siga en sintonía para escuchar la oración. A Sergio Aviña, al amigo Gabino Barrera, y a todos, oigan, a todos en general, a todos los que estuvieron por acá, a todos ustedes que estuvieron por ahí tras cortinitas, por ahí a la amiga Simplemente María también, muchísimas gracias por haberme acompañado, a mis papás también. A mis papás también, que por ahí están también por ahí tras cortinitas, que ellos no escriben, pero ahí están en sintonía.

0: niños, que mañana tengan un lindo despertar. Y pues primeramente Dios, aquí nos escuchamos mañana. Que descansen y hasta mañana.
1: La noche de hoy jueves, 14 de mayo de 2026. En el nombre del Padre, del Hijo y del Espíritu Santo. Amén. Amado Padre Celestial, la noche ha llegado y aquí estoy una vez más delante de tu presencia, inclinando mi corazón ante ti para darte gracias por este día que termina. Gracias, Señor, porque a pesar del cansancio, de las luchas y de las preocupaciones que enfrenté hoy, me permitiste llegar hasta este momento bajo tu cuidado y tu amor infinito. Padre bueno, mientras el silencio de la noche cubre mi hogar, quiero reconocer que tu mano estuvo conmigo en cada instante. Tú caminaste a mi lado cuando sentí miedo, me fortaleciste cuando las fuerzas parecían acabarse y me levantaste cuando el desánimo quiso entrar en mi corazón. Gracias porque nunca me abandonaste y porque, aun en medio de las dificultades, pude sentir tu presencia sosteniéndome. Señor, hoy me acerco a ti con humildad para agradecerte por la vida, por el aire que respiro, por la oportunidad de seguir adelante y por cada bendición que muchas veces pasa desapercibida. Gracias por el alimento que pusiste sobre mi mesa, por el techo que protege a mi familia, por las vestiduras que nos cubren y por cada pequeño detalle que demuestra tu fidelidad. Gracias también por las personas que colocaste en mi camino. Algunas llegaron para darme alegría, otras para enseñarme lecciones importantes y otras para mostrarme que incluso en medio de las diferencias, todos somos hijos tuyos y necesitamos amor, comprensión y misericordia. Bendice, Señor, a cada persona que hoy compartió conmigo una palabra, una sonrisa o un gesto de apoyo. Padre amado, esta noche quiero entregarte todas mis cargas. Tú conoces las preocupaciones que guardo en silencio, las batallas internas que nadie ve y los pensamientos que inquietan mi mente. Hoy las deposito en tus manos porque sé que contigo puedo descansar en paz. No permitas que la ansiedad robe mi tranquilidad ni que el temor apague mi fe. Te pido, Señor, que cubras mi hogar con tu presencia poderosa. Que envíes a tus ángeles alrededor de cada puerta y cada ventana. Aleja de nosotros todo peligro, toda enfermedad, toda mala intención y toda oscuridad. Que ningún mal tenga poder sobre esta casa porque tú eres nuestro refugio y nuestra fortaleza. Protege a mi familia, Padre Santo. Cuida a quienes amo, estén cerca o lejos. Guarda sus pasos, bendice sus caminos y acompáñalos donde quiera que se encuentren. Si alguno está atravesando momentos difíciles, dale fuerzas para continuar. Si alguien se siente triste, llénalo de esperanza. Y si alguno ha perdido la fe, recuérdale que tú jamás abandonas a tus hijos. Señor Jesús, gracias porque hoy me diste valor para enfrentar cada desafío. Hubo momentos en los que pensé que no podría continuar, pero tu amor me sostuvo. Gracias por cada puerta que abriste y también por aquellas que cerraste para protegerme de lo que no era bueno para mi vida. Esta noche también quiero pedirte por quienes están sufriendo. Por los enfermos que esperan sanidad, por quienes lloran en silencio, por las familias que atraviesan dificultades económicas, por quienes sienten soledad y por aquellos que han perdido la esperanza. Padre, toca sus corazones y recuérdales que nunca están solos. Te pido especialmente por las personas que aún no han conocido tu amor. Por quienes dudan de tu existencia, por quienes viven alejados de ti y por quienes tienen el corazón herido. Derrama sobre ellos tu luz y tu misericordia. Permíteles descubrir que tu amor transforma vidas, sana heridas y devuelve la paz al alma. Amado Dios, mientras me preparo para descansar, renueva mis fuerzas. Sana mi cuerpo del cansancio acumulado y tranquiliza mi mente de toda preocupación. Permite que esta noche pueda dormir profundamente, sin angustias ni temores, confiando en que tú velas por mí mientras cierro los ojos. Que mañana pueda despertar con nuevas energías, con fe renovada y con un corazón dispuesto a seguir luchando por mis sueños. Ayúdame a vivir cada día con gratitud, humildad y amor hacia los demás. Señor, enséñame a confiar en tus tiempos, incluso cuando no entiendo lo que sucede. Recuérdame que tus planes son perfectos y que todo obra para bien de quienes te aman. Aunque a veces el camino parezca difícil, ayúdame a no rendirme y a mantener mi mirada puesta en ti. Hoy decido dejar atrás el enojo, la tristeza y las heridas del pasado. Quiero dormir con el corazón limpio y en paz. Si en algo fallé durante este día, te pido perdón. Perdona mis errores, mis pensamientos negativos y las veces en las que dudé de tu poder. Ayúdame a ser una mejor persona cada día. Padre Celestial, gracias porque aun cuando el mundo cambia constantemente, tu amor permanece firme y eterno. Gracias porque eres mi refugio en medio de las tormentas y mi esperanza cuando siento que todo se derrumba. En esta noche pongo mi vida en tus manos. Pongo mis sueños, mis metas, mis preocupaciones y todo lo que soy. Guíame siempre por el camino correcto y nunca permitas que me aparte de tu presencia. Que tu paz llene cada rincón de mi hogar. Que tu luz ilumine nuestros pensamientos y que tu bendición repose sobre nosotros esta noche y siempre. En el nombre poderoso de Jesucristo, amén. Lectura bíblica de la noche. Malaquías capítulo 4, versículo 2. Pero para ustedes que honran mi nombre, brillará el sol de justicia trayendo sanidad en sus alas. Y ustedes saldrán libres, saltando de alegría como becerros que salen del establo. Qué hermosa promesa nos regala Dios en esta palabra. Él nos recuerda que, aun después de los momentos difíciles, siempre llega la luz para quienes confían en su nombre. Su amor trae sanidad, libertad y esperanza para nuestras vidas. No importa cuán pesada haya sido tu carga hoy, Dios tiene el poder de renovar tus fuerzas y darte descanso. Confía en Él, porque nunca abandona a quienes ponen su fe en sus manos. En el nombre del Padre, del Hijo y del Espíritu Santo. Amén. 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

días, bienvenido a su programa. Hoy estaré yo cubriendo a mi amigo el viejito y pues vamos a darle con todo, pero antes de iniciar pues vamos a hacer una breve oración. Señor Dios, te damos gracias por este hermoso día, gracias por ser tan bueno, generoso, gracias por estar siempre con nosotros. Deseamos de todo corazón que nos des un buen día, que bendigas a todas las personas que nos están escuchando y que nos des sobre todo mucha sabiduría para empezar el día, para estar en este programa, Señor. Bendícenos, líbranos de todo lo malo, cuídanos, protégenos. Gracias por ser bueno y generoso. Gracias por estar siempre con nosotros. Gracias, Señor, por este hermoso día que iniciamos. Gracias por ser tan bueno. Gracias porque tú nos das todo, Señor. Gracias por ser tan bueno. Gracias porque a pesar de tener muchos problemas, tú nunca nos desamparas. Gracias por ser como eres, Señor. Pues bueno, vamos a iniciar nuestro programa, vamos a iniciar con toda la actitud y pues bueno, vamos a irnos con una alabanza y después iniciamos con el morning show. Ok, vamos a iniciar. Mientras tanto, no te vayas de aquí, quédate aquí. Yo soy May el Jaguar y la India María en La Granja, tu programa La Granja. Hoy vamos a estar cubriendo a nuestro amigo el viejito. Y pues vamos a echarle ganitas, sale, vamos a echarle muchas ganas para todos ustedes. Ok, vamos a andar aquí con toda la actitud. Teníamos unos problemas todavía técnicos, por eso no me pude conectar a las 6 de la mañana en puntito. Aquí andamos batallando, pero aquí andamos con todo. Pero bueno, vamos, ya andamos aquí con toda la actitud, contentos. Así que pues vamos a irnos con una alabanza para que tú despiertes, te pongas también con toda la actitud. Y pues bueno, vámonos y ahorita regresamos.

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1: Hola, hola, hola, ¿qué tal? Muy buenos días, bienvenidos al programa La Granja. El día de hoy no va a poder estar mi amigo el viejito, pero va a estar su servidor Mike el Jaguar y la India María. Muy buenos días. Ay, estoy re contenta, Sinameru. Ay, pero también estoy títer. Ah, ¿por qué no va a venir el viejito? Ah, pero le mando un saludo, ya le está mandando saludos a viejito. Dice que pan, como dice Panfilito Ortega. Amiguito viejito, buenos días. Le quedé Dios, lo estuvo esperando para darle un cheque. Ay, Panfilito, mejor mándame el cheque para mí. Ah, pues el viejito no va a estar, pero le vamos a dar tu mensaje.
2: Ok, claro que sí, le vamos a dar el mensaje más al rato al viejito. Pero bueno, vamos a irnos con toda la actitud, con todo el mundo. Estamos aquí en la granja. La India María, May el Jaguar y el Zeus. Más al rato va a andar ladrando aquí el Zeus cuando nos traiga los mensajes. Vámonos a irnos con esto que se llama la cumbia de los toques para que empieces bien animado tu día. Eso suena más o menos así. Estoy...

Así que vámonos, irnos casi a bailar, a disfrutar con toda la actitud. Vamos con todo. Cuéntame, ¿qué estás haciendo? Ya nadie, ni mi hermano, ni mi amiguito Panfilito se reportó, ni nada por el estilo. Pero bueno, vamos a aquí andar. Vamos a irnos con algo más rancherón, algo más tranquis. Vamos a irnos con... vamos a irnos con algo más movidito, algo que fue muy

0: Ok, con toda la actitud, India María, con toda la actitud, mandamos muchos saluditos para Julia. Y bueno, vamos a irnos con esto, que dice más o menos, así suelta de ahí la pista y regresamos.
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0: Ok, seguimos aquí transmitiendo para todos ustedes con 100.000 watts de potencia. Por aquí le mandamos un saludo a mis amigos. Dice, muy buenos días, primo. Saludos para Panfilito Ortega, para Mayer Jaguar, muchas gracias. Y la India María, Panfilito, el compa Fer, Israel, Juliana, Martina, bendecido día. Y pues por aquí dice que te mandan un saludito, India María, que te van a mandar los billetes para acá. ¡Ah! Yo quiero que me mande mejor los dólares. Ay, eso que el chiqui ni nada. Luego aquí en mi rancho no pueden cambiar cheques. Mejor que me mande que me deposite un giro. Ay, ahí en el. Ahí no puedo decir maca porque me van a cobrar, pero que me mande ahí para que yo vaya a recoger los chiquis. Ah, yo no quiero cheque, yo quiero dólares. ¿Cómo que no quieres cheques, India María? Hombre, ¿cómo que no quiere cheques? Ay, yo el único le voy a checar otra cosa, vas a ver. Que me están cotorreando aquí, me están haciendo hacer coraje desde temprano. Ay, yo le voy a checar otra cosa, van a ver. Ay, dice viejito, es viernes y mi cheque tiene que llegar sin falta hoy. Ah, pues sí, si no, no me van a mandar los dólares el patrón viejito. No nos va a mandar nada el viejito, fíjate. Y andas aquí peleando, andas aquí echando relajo. Estamos en la mejor estación. Por aquí me andaban pidiendo el tren. Pero oye, ¿qué crees? No encontramos ese tren, se nos está yendo el tren. Pero bueno, vamos a ver si ya logramos bajar ese tren. Porque andábamos peleando ahorita con las. Con las rolitas que van, vienen, ay no, es todo un relajo. Pero creo que ya tenemos el tren, el ese que no era tren, ¿verdad? ¿O qué era?
1: Te estás rebembo tú, que si no era tren, era el tráiler. Estamos aquí, recuerda, la mejor estación de radio. Estamos aquí en un pueblito de Acapulco. Estamos en el pueblito en el Sal si puedes, a ver si conoces ese pueblito. Vamos a ponerle una rolita. Échale tú, compi. Échale una pa' bailar, Ancina Meru. El tráiler potosino con los hijos de la India. Pero no son los hijos de la India. Ah, pero que toquen esos. Órale, pues, hijo, toquen porque se va a enojar aquí el compa.
2: Oye, ¿quiénes son esos que vienen ahí? Son los Orteguilla.
3: No, no son los Orteguilla, son los hijos de Calimán.

0: El Trailer Potosí.
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0: pasó por la tu radio. Ay, para que escuches el show, el Morning Show. Ay, con la India María. Ay, estoy recontenta que Encinamero, qué bueno que no vino viejito. Ay, le dimos chance. Ay, que descansara. Uy, porque voy por el cheque.
1: Ok, viejito, aquí te encargamos el cheque. Muy bien. Que mande el cheque porque el primo ya no viene ni siquiera el día del cheque. ¿Cómo ven, India María?
0: Ay, a mí se me hace que chequen otra cosa. Ay, no le van a chequear la próstata. A mí se me hace que a lo mejor por eso no quieren.
1: ¿Cómo? No le digas así a Lin. No le digas así, India María. ¿Por qué le dices así a mi amigo el viejito?
0: Ay, a mí se me hace que le quieran checar la próstata. Por eso no quiere ir a Encinamero. Ay, esos traviesos. Aguas con el Israel, Encinamero. Ay, a mí se me hace que le quieran checar la próstata.
1: Ok, señoras y señores, vamos, deje de estar diciendo cosas, India María, porque nos van a quitar el programa, vas a ver. Pero bueno, vamos a irnos con otra canción para todos ustedes. Una cancioncita que en sus tiempos fue muy pegadora. Pero bueno, vamos a bailar, vamos a echar relajo aquí. Vamos a irnos con la mejor estación. Vamos a irnos con algo de Vicente Fernández, que se llama La Ley del Monte. Y es una canción que las va a cantar en vivo. Aquí la tenemos ya, La Ley del Monte. Y bueno, síguete divirtiendo, estás en la mejor estación, Los Reyes Digitales. Mira, bueno, estamos aquí, nada más y nada menos que...
0: Ah, ya la estás regando, anti Encinamero. Ah, si allá fue donde nos corrieron. Reyes Digital, no, ya no quiero, porque luego no nos quieren mandar ni cheque ni nada. Ah, mira, aquí dice Israel. Primo viejito, que no ando correteando a los lagartijos. Pero mira, a ver cómo están ligeros. No los alcanzo. Ay, es que no se cortó las uñas. Ay, es Israel. No se cortó las uñas, por eso no alcanza. Dice, apenas alcanza una viburilla. Ay, ay, no te va a agarrar la vibura. Ya te vaya a picar. Ay, Encinamero, ponte bien abusado.
1: Ok, ponte abusado, amigo Israel, con las víboras. Vamos a irnos con otra rolita. Vamos a regresar. Enseguida regresamos, perdón. Andamos aquí corriendo con la India María. Estamos instalando todo para echar relajo. Pero bueno, seguimos aquí en la mejor estación, Radios Recuerdos de mi Tierra.
2: Vámonos con más peticiones.
3: Bueno, la siguiente canción es especial para quien encontró.

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2: Buenos días, aquí Mero Mero. Ya llegó mi amigo el Rodrigo Bocaseca. Saludos para mi amiga, mi prima. Ay, la Prietita Malora. Ay, todavía me acuerdo cuando nos íbamos a ver chamacos. ¿Te acuerdas, Prietita? Ay, qué bonito, pues.
3: Ok, le mandas un saludo a mi amiga Prietita Malora. Gracias, el Jaguar, Mari, Israel, Panfilito Ortega, el compa Fer, Martina, Juliana y Chayo, bendecida mañanita. Buenos días, primo, dice en general. Híjole, dice, es un gusto escucharlo. Ya me andan acá cotorreando, India María. ¿Qué onda? ¿Cómo dices acá a Israel? ¿Cómo lo ves, India María?
2: Dice que se me ha picado la víbora. Cálmate tú, me vas a chiviar en el programa. Y apenas ve carne y luego quiere. Qué bonito que te programa, pero tú tate, cálmate. Ay, a mí se me hace que se ponga bien abusado. Ay, no le vaya a salir el pitón, ahí le va a querer comer.
3: Ok, pues, India María, ya no le estés cotorreando ni lo estés albureando porque te van a regañar, vas a ver, ¿eh? Saludos para mi amigo Panfilito. Gracias, amiga, dice India María, mareada.
2: Yo no ando mareada, tú. Mejor vamos a poner otra rolita.
3: ¿Cuál quieres, India María?
2: Yo quiero poner la del color de tus ojos. ¿O cómo era? Ojos de color. No sé, pero suelta de ahí, DJ. Ay, vámonos, ponte una para bailar, para tomar. Buenos días para todos. Estamos desde aquí, desde Ranchito, a un ladito de Acapulco. Se llama Pueblito Sal, si puedes. Ancina Meru. Ay, güerita, dice que está bárbara. Que yo estoy bárbara. Para nada me hacen reenojar aquí, luego aquel. Que sale que la víbora, que no sé qué tanto.
3: No te enojes, India María, no pasa nada, estamos aquí tranquilos, estamos aquí en Radio Recuerdos de mi Tierra.
2: Ojalá que le salga aquel pitón, para que lo muerda, lo pique y lo ahorque ahí. Ay, Ancina Meru.

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1: Güerito, ya me está dando miedo esto.
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1: Ya están pasando medio cosas extrañas aquí en cabina. Que se suben las canciones, luego se cambiaron. ¿Sí escucharon? ¿Sí escucharon cuando la música brincó? Ya me está dando miedo. Pero bueno, no sé ni qué hacer. Mi amiga Olguita ni está por aquí. Pero bueno. Ya estoy preocupada porque brincó la canción. ¿Cómo ves? A mí se me hace que vienen los del más allá. Dice por acá. Dice, ¿qué pasó con el viejito, con el paisano viejito? Pues le dimos el día. No ve que iba a ir a cobrar su cheque hoy. Por eso no vino, viejito. Va a cobrar billetes, va a cobrar dólares. Va a mandarlos para acá, para el ranchito. Y que Alguita ya quiere mandarlo allá a trabajar. ¿Quieren aquí? Por favor, Jenny Rivera, la escalera. Ahorita, pues, vamos a poner la escalera, pero primero vamos a poner otras. Porque luego nos dicen que me empiezan a regañar que no pongo ninguna. Órale, te paso a ti el micrófono, May.
3: Ok, seguimos aquí en el Morning Show La Granja. Aquí estamos cubriendo el día de hoy al viejito. Saludos desde Acapulco, Guerrero, para todos ustedes con 5,000 watts de potencia. Dice Israel, ya ves, India, dice Inda Mariada, no se enoje, solo era curiosidad, le pregunté, no era mi intención, ya ves, se andan haciendo enojar.
1: Ay, es que si Israel no se aguanta, ay, a mí se me hace que él anda buscando un biburú.
3: Cálmate, India, luego lo vas a ofender, vas a ver qué va a pasar.
1: Ay, pues que se aguante él.
3: Cálmate, India. Te van a regañar. Ok, dice Olguita, ¿qué pasó con el paisano viejito? Allá anda. Y bueno, claro que sí. Ahorita le vamos a poner una rolita de Jenny Rivera. Dice La Escalera. Pero bueno, vamos a irnos acá. Le mandamos un saludo también a Prietita Malora, Rodrigo el Boca Seca, Rodrigo Panfilito Ortega. Vamos, aquí tenemos más a el compa Fer, a Martina, Juliana. Tenemos el montón de personas que nos están escuchando. Muy buenos días para todos. Chayo, por fin se reporta Chayo. Desde hace rato le mandaron saludos y apenas está reportando. Compártame esa de Jenny. Híjole, quiérele la escalera. Ok, ahorita le vamos a poner más rolitas para todos ustedes. Que tengan un hermoso, bendecido día. Vamos a irnos con otra rolita mientras traemos a mi amiga Jenny. Ok, aquí vamos a tener muchas rolas para todos ustedes. Híjole, vamos a irnos con algo de banda que también nos está pidiendo desde hace rato. Andan muy intensos ahorita. Bueno, vamos a ver si es cierto esto que dice más o menos. ¿Dónde anda? Dice, esta rolita dice de Loco Enamorado de Remy Valenzuela. ¿Y cuál más nos están pidiendo también desde hace ratito? Y la de Saquen la Botella, el Commander, tan temprano. Fíjense, ya están pidiendo esas rolitas y andan con todo. Sale, pero bueno, ahí está. Vamos a irnos con esas rolitas y ahorita regresamos aquí en la mejor estación de radio, nada más ni menos que Radio Recuerdos de mi tierra. Saludos para Prietita Malora, dice, de parte de Olguita y de Olguita también. Ángeles Muñoz ya también se está reportando. Muy buenos días, estamos aquí. Acuérdense, estamos cubriendo nada más el día de hoy. Por si extrañan al viejito, nada más por el día de hoy, ya próximamente se va a reincorporar a los controles, pero ahorita andamos más preocupados en el cheque, y así que ahorita regresamos. Ok, vamos a irnos con esta canción que dice Saque la Botella, y después la de Loco Enamorado, y de ahí nos vamos con la de Jenny Rivera.

Flores en la granja, aquí con India María y Maya el Jaguar, su servidor. Y más al rato vamos a tener también la reflexión del día. Vamos a tener muchas cosas más aquí en Radio.

dijiste que saludos para su hija Leti. Leti, también era mi amiga la Leti. Ay, jugábamos a las muñecas de esas pequeñitas. Ay, si no, pregúntele, ¿se acuerda doña Hilda? Ay, doña Hilaria. Le decíamos doña Hilda, pero es Hilaria López. Ay, anda contenta, pues doña Hilaria, que quiere saludos para Leti Ramírez. Ay, ahí están los saluditos, pues. Ay, ahorita le ponemos también tu cancioncita, la de El Escapulario, Ancinamero, Padre Nuestro que estás en el cielo. Ay, échale, pues, para acá. Que ahí tenemos más.

0: Y ahí tuvo la escalera encima de Meru. Ya me querían aquí reclamar que no tenía la escalera. Ay, la andaba arreglando. Ay, pero aquí andamos, pues. Ay, échate una chelita, Solguita. Ay, güerita, dice que será la mera. Ah, pues yo le estoy diciendo, pues, que no tenía la escalera, se la presté aquí a mi compa. Ay, la escalera se la había prestado. Ay, nada más ni nada menos que a mi compa, el Panfilito Ortega. Ay, él traía la escalera ahí guardada con el compa Fer. Pero ahí la tenemos, pues. Ay, güerita encenamero.
1: Ok, ahí estuvo la escalera. Mil disculpas, Olguita. Mil disculpas. Y bueno, dice que hermoso programa. Gracias, Chayo. Saludos para Doña Hilaria, para los maestros. Ya se acordaron. A ver, manden, escriban ahí una anécdota que tengan con algún maestro. Rodrigo Bocaseca, Olguita, Prietita, Malora, Chayo, Leti, Ángeles, Pánfilo, Israel, el viajito. El Israel ya anda bien serio ahora, ya nada más porque lo regañó la India María.
0: Ay, el Israel no quiere escribir. Ay, escríbeme, Israel. Ay, ya me puse triste porque ya está bien serio.
1: Ok, bueno, vamos a irnos con otras rolitas. Tenemos un pequeño problemita aquí con las canciones. Pero tenemos otras rolitas. Vamos a tratar de estar complaciendo a todo mundo. No sé por qué, qué pasa con el internet acá para conseguirle las rolas, pero bueno, le vamos a hacer aquí el intento con la mejor, pues el relajo y todo. Vamos a irnos con algo de Fuego Costeño. Recuerda, nosotros estamos transmitiendo desde Acapulco, Guerrero, con la India María. Y bueno, vamos a irnos con algo más o menos, algo movidón para todos ustedes. Vámonos, algo que suene sabrosito en esta mañana. Algo que suene Ricky Pai Pai. Sí, algo que esté un reventón pachanguero, pero para toda la banda, pues que anden alegres, contentos. Recuerde que hoy es un hermoso día para iniciar con toda la actitud. Bueno, vamos a darle con todo, vamos a darle con fuego. Esto que dice, suéltala, primo.

0: eso, andamos con todo pues aquí desde la costa. Yo soy aquí el costeño, también andamos aquí, no se espanten. Ay, güerito, ay, ya te extrañaba porque no llegabas. Ok, aquí andamos con todo, aquí andamos con todo. Nada más ni nada menos, ¿qué dice Israel? Aquí sigo, Indio María. Fíjese que hace tiempo que miré una película donde usted se aventó una tremenda lucha con el enano Tuntún.
1: ¡Ay! Eso ya tiene tiempo. Ay, todavía ya ni me acordaba de eso. Creo que ya ni me acuerdo. Ay, con esa hace mucho tiempo. Yo todavía no me dolían las patas. Ay, ahorita ando todo ahí achacosas de las riumas y todo. Ay, también tenemos saludos y muchas felicitaciones para mi amiga María Moreira. Ay, la mera profancina mero. Ah, que la están felicitando. ¿Quién la felicitó hace ratito? Ay, pues mi amiga Juliana, que... Ay, aquí anda la Juliana. ¿Te acuerdas, Juliana, cuando íbamos a jugar? Ah, estábamos bien chamacas en ese tiempo.
0: Ok, India María. Y bueno, vamos a irnos acá con otra rolita. Dice también mi amiga Chayo, felicidades a la amiga María Moreira. Hoy por ser el Día del Maestro. Y para Juan Antonio Torres, a la maestra Lili. Hoy por ser el Día del Maestro, que disfruten. Muchas felicidades para ellos. También le mandamos un saludo a Juan Miguel, que también pues es el Día del Maestro, también es profesor. Y bueno, para todos los maestros que están escuchando, ya casi vienen las mañanitas. Viene en un minuto para ser exactos. O creo que ya las tenemos por aquí. Vamos a ver si es cierto que ya están con todo. Pero bueno, antes de irnos a las mañanitas, vamos a irnos con otra canción que queríamos desde hace rato, pero no podíamos, no la teníamos, no la, pero ya ahorita nos las hicieron llegar. La entrega total a cargo de los caminantes. Tenemos problemas con el escapulario, todavía no los entregan, ¿verdad, India María? Para que escuchen esa canción del escapulario que nos pidieron.
1: Ay, güerito, pues resulta que no pueden entregarlo todavía. Ay, lo quieren para mi amiga Lete, que nos está escuchando en Matamoros, de parte de su mamá Hilaria. Ay, Ancinamero, la Hilaria. Pero te voy a cantar otra canción, mejor de los... Ay, en lugar de los... del escapulario. Pero ahorita te la busco. Ay, estoy contenta aquí por Día de los Maestros. Ay, van a andar bien jarrotas. Ay, a ver si mi amiga María Moreira no se echa unas copitas. Ay, si se echa unas copitas, que invite unas. Ay, amiga María Moreira, repórtate ahí. Tú cuéntanos qué vas a hacer. Que te regalaron. Comparte algo, aunque sea para traerlo aquí al ranchito. Aquí te voy a poner unos cohetes, aunque sea para que vengas acá a festejar conmigo. Ay, échale DJ, pues. Échate una a la de entrega total de los caminantes.

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2: Ok, seguimos aquí en la mejor estación de radio, Radio Recuerdos de mi tierra. El día de hoy cubriendo a mi amigo el viejito. Recuerdas, yo soy Mai, el jaguar, transmitiendo nada más ni nada menos que desde el puerto de Acapulco con un caluroso día. Y bueno, vamos a irnos con todas las mañanitas para todos los que estén festejando su cumpleaños. En especial también para los maestros que ya andan con todo. Y bueno, le mandamos un saludo a mi compa Fer, a María Moreira, a Olguita, a Prietita Malora, a Olguita, a Chayo, a Juliana, a Israel, al viejito, a todos los que nos están escuchando, a doña Hilaria, saludos para Leti que nos está escuchando hasta Matamoros. Y bueno, esto más o menos que suena aquí, ponle ahí, dice por favor La Moneda y Viernes Sin Tu Amor. ¡Ay! Vale que andas con todo. Viernes Sin Tu Amor, claro. Y hoy es viernes. No sufras, porque andas sufriendo, Juliana. Le mandamos un saludo para mi amiga, la maestra María Moreira, que anda con todo, pero no se reporta la maestra María Moreira. ¡Ay! Pues a más que anda ahí buscando qué va a comer. Ay, la pachangona que se va a poner ahí también anda buscando su vestido. Ay, porque a mí se me hace que hoy no va así de comer. Ay, hoy se la van a llevar a festejar bien acá con cohetes y todo. Ay, ando contento. Ok, bueno, le mandamos un saludo para Juliana y para todos. Ahora ya me mandó una carita. Ya se enojó, creo. Pero bueno, ahorita vamos a poner otra canción, vamos a ponerle la de Viernes Sin Tu Amor también, pero antes nos vamos con las mañanitas. Esto suena así.

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1: Ok, seguimos aquí en Radio Recuerdos de mi Tierra, en el programa de La Granja. Y bueno, ya casi nos vamos a ir. Le mandamos un saludo a Juliana. A María Moreira dice, aquí ando escuchando, preparando el almuerzo. Ya más tarde vamos a ver qué planeamos para comer. Pues ahí invita. Muchas felicidades, maestra María Moreira. Olguita, buenos días. Amor Fer. Eso sí es amor y no pedazos. Saludos y felicidades a la maestra María Moreira en el Día del Maestro de parte Israel. Vamos a irnos con una canción que nos pidió nuestra amiga Juliana. Nos pidió hace ratito la de Viernes sin tu amor. Y también vamos a irnos. También ya tenemos la canción de Escapulario que desde hace rato nos había pedido nuestra amiga Hilaria, que le mando un saludo para Leti. Ok, ya las tenemos el día de hoy. Estamos batallando, pero hacemos todo lo posible para complacerlos. Y vamos a irnos con esto que dice Escapulario. Y de ahí nos vamos con Vagón Chicano y regresamos. Saludos para todos ustedes.

0: Y bueno, seguimos aquí, nada más y nada menos que en Radio Recuerdos de mi Tierra. Tenemos un saludo a todos los que nos están escuchando. Saludos también para aquellos que se están reportando. Por aquí dice Doña Hilaria: mi hija está muy divertida, le gusta mucho la India María. Muy bien, ¿cómo ves, India María? Te mandaron saluditos.
1: Ay, potorro, qué contento. Como que no, pues si yo jugaba con la hija de Doña Hilaria. Ay, andábamos con la Lete. ¿Te acuerdas cómo andamos? Corre, corre. Ay, hasta las colitas ahí que nos peinaban de coletas. Ay, las coletas andaban huele y huele. Y nosotros andamos corriendo. Ay, por aquella, ya vas por estar echando relajo. Ay, creo que ya se enojó mi amiga. Ay, ya se enojó mi amiga Juliana. Ay, ya no me quiere hablar, ya estoy bien triste. Ay, ya ni se reporta. Ah, Juliana, ¿estás ahí? Ay, no te enojes, Juliana. Ay, Juliana, mi amiga Yuli. Ay, Yuli ya se enojó, creo. Ay, saludos para mi amiga María Moreira. Ay, dice que anda ahí corriendo que desayunar. Ay, pero más al rato que se agarran los guajulutis. Ay, porque se van a hacer un molazo para un mole para mi amiga. Ah, para mi amiga la maestra María Moreira. Ay, le van a hacer su molito. Ay, también un saludo para mi amigo Israel. Dice que anda contento. También saludos para Martina, Olguita y todos los que nos están escuchando. Ay, andamos contentos, pues. Pero ya le voy a poner la canción para mi amiga Juliana. Ay, la moneda ya la encontré. Ay, por poquito ponía la de el próximo viernes. Ay, era la de Viernes sin tu amor. Ay, pero aquí está la canción, la de ay, la moneda. Ay, échate una para bailar. Órale, pues.

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4: Güerito, no sé qué está pasando aquí. Ya todos los controles están lo moviendo loco. Voy a borrar todo, a ver si aquí ya agarra. Quería poner esa de la moneda, pero nada, que la encuentro. No quiere tocar esa, pero pues vamos a ver si... A ver, vamos a hacer el segundo intento. No quieres tú. Ya me desespera porque va a pensar Juliana que no quiero ponerle música. Ay, vámonos a irnos pues con otra cancioncita. Mientras, porque no quiere jalar esto. Ay, vamos a ver si agarra otra también. A ver si le pongo la de por unas monedas. También lleva monedas. Ay, quería la de balón. Ay, la de vagón chicano. Pero le voy a poner esta mejor. La de por unas monedas de los Abelardos. A ver si suena. Tampoco quiere sonar. Ay, no sé qué está pasando. Amigos, a ver, que aquellos que le son expertos. Le doy clic y no quiere sonar. Nada más me regresa. Ay, pero ahorita vamos a ver cómo resolvemos. Ay, Padre Eterno. Vamos a ver. Vamos a ver si a ustedes les ha pasado aquí. Repórtense. Ay, para que me ayuden.
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Bueno, ya no quiero agarrar esta cosa, pero aquí andamos peleando, batallando para todos ustedes. Estamos transmitiendo desde 5.000 watts de potencia, desde Acapulquito, Guerrero, Acapulquito, Puerco y Alma, porque hace un montón de calor, así que te imaginarás. Ahorita ya andamos tan tempranito, andamos a 32 grados centígrados, 33 grados, mucho calorcito. Y bueno, ya casi nos vamos. Le queremos mandar saluditos a varias personas que nos están escuchando. La doctora Isi por aquí. Ay, la doctora Isi, ay, la que me quitó una muela la otra vez. Ay, saludo para su hermano, el amigo Dan. Ay, que se recupere. Claro que sí, le mandamos un saludo a mi amigo Dan, que pues últimamente ha tenido unos días muy difíciles. También un abrazo para la doctora Isi, porque pues ha estado pues delicadito de salud, mi amigo. Pero por ahí le mandamos un saludo. Y bueno, vamos a irnos con algo que es. Es este, ¿cómo se llama? Es una clásica. Vamos a irnos con algo del grupo Brindis y ahorita regresamos en Radio Recuerdos de mi Tierra. Ya váyanse preparando porque a partir de las 9 llega Jocelyn para transmitir, agarra controles, cabina y todo. Vámonos, esto quise así.

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2: Y bueno, seguimos aquí transmitiendo para todos ustedes con mucha alegría desde el puerto de Acapulco. Yo soy Juan Miguel Palacios, mejor conocido como Mike el Jaguar. Y bueno, es un gusto haber estado con ustedes el día de hoy. Ya casi nos vamos en la recta final. Saludos para Marta. Marta, ella se llamaba Marta. Ella se llamaba, sí. ¡Ay, güerito! ¡Ay, ya casi nos vamos! ¡Ay, Ancinamero! Ok, ya casi nos vamos. Ya casi nos vamos. Así que levántate, porque ponte a despertarte. Arriba todo y mejor vamos para arriba. Mejor, dijeran por ahí.

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2: Y seguimos aquí transmitiendo desde la granja, aquí en el puerto de Acapulco. Saludos para todos. Recuerden que aquí es donde la estación se pone bien perrona. Por eso tenemos patos, chivos y todo lo demás. Y bueno, vamos a irnos, ya casi nos vamos. Y nos vamos a ir con esta canción, con estas dos canciones que, híjole, en su tiempo fueron súper, súper. Nos vamos a ir con la de Hablemos de Ariel Camacho y la de Mi Enemigo el Amor. Y por aquí nos están platicando también que mi amiga Moreira dice pura música agradable para mis oídos. Y luego que ayer me gané una bocina. ¡Uy, papá! Tú súbele, súbele, súbele, mi estimada María Moreira, hasta que reviente, que todo mundo se dé cuenta. La bocina del festejo del Día del Maestro. Ya se podrán imaginar, pues ponte a bailar. Ahorita te voy a poner dos rolitas, la de Hablemos y la de Mi Enemigo el Amor, para que le subas todo, todo. Y recuerda que yo soy tu amigo Mike Palacios. May, el jaguar también conocido. Y bueno, vamos a irnos con estas dos rolitas y enseguida pues regresamos.

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¡Vamos! Ya estamos en la recta final. Muchas gracias por habernos escuchado el día de hoy. Y bueno, fue un gusto estar con ustedes. Saludos para Olguita, para el compa Fer. Ok, aquí estamos. Por favor, la moneda y Viernes sin tu amor. Con Vagón hace rato. Tuvimos, ¿qué más tenemos? Tienes suerte, dice la amiga Juliana, le dice a María Moreira. Y bueno, eso fue todo. Aquí estoy descubriendo, aquí cubriendo a mi amigo el viejito. Recuerda, pues estuvo Mike el Jaguar y estuvo la India María. Fue un gusto, que Dios se bendiga. Nos vamos, porque ya viene aquí en un momento con todos ustedes, pues mi amiga desde Colorado, creo que es. Pero bueno, vamos a irnos, porque ya creo que ya hacemos estorbo. Pero bueno, vamos a irnos con esto. Y fue un gusto saludarte. Bendiciones.

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Muy buenos días tengan todos y cada uno de ustedes en esta bonita mañana. Yo soy Jocelyn Ruedas, aquí estaré acompañándoles en programación. Para si gustan algún saludito, alguna melodía, pues ya estamos aquí para complacerlos. Y aquí me voy a estar trayendo estos bonitos temas, esperando y les gusten.

Bueno, pues ahí quedaron esos bonitos temas. Aquí tenemos al amigo Olguita, dice: muy buenos días, amiga Jocelyn. Bendiciones para ti y tu hermosa familia. Muy buenos días, amiga Olguita. Bendiciones para usted, para su bonita familia. ¿Cómo se encuentra en esta bonita mañana? Esperando se encuentren de lo mejor usted y su bonita familia. Aquí también tenemos al amigo Efraín. Dice: hola, buenos días, amiga Jocelyn. ¿Me podrías poner una canción para mi amor, el amor de mi vida, con Calibre 50? Muy buenos días, amigo Efraín, esperando se encuentre de lo mejor en esta bonita mañana usted y su bonita familia. Aquí le voy a estar mandando ese bonito tema. Aquí también tenemos al amigo Olguita, dice: Jenny Rivera, inolvidable, por favor, amiga Jocelyn. Muy bien, aquí le vamos a mandar ese bonito tema. Aquí también tenemos al amigo Pacho Leiva, dice: muy buenos días, Jocelyn, y todos en general aquí ya escuchando. Muy buenos días, amigo Pacho Leiva, esperando se encuentren de lo mejor usted y su bonita familia. Aquí tenemos a El Jaguar y la India Mari, dice: buenos días, ¿me podrías poner la canción del Poquilín? Muy buenos días, amigo El Jaguar y la India Mari, esperando se encuentren de lo mejor en esta bonita mañana. Aquí le voy a estar mandando ese bonito tema.

Bonitos temas, aquí tenemos al amigo Canusa, dice: hola Jocelyn y Radio Escuchas, buen día, es viernes de botas y sombrero y ya caballo, un cartón de Vicky's. Muy buenos días, amigo Canusa, esperando se encuentre de lo mejor en esta bonita mañana. Y bueno, pues aliste el caballo, aquí dice que es viernes de botas y sombrero. Aquí también tenemos al amigo El Jaguar y la India Mari, dice: saludos y bendiciones para todos ustedes. Igualmente para usted, amigo El Jaguar y la India Mari, igualmente para usted. Y bueno, espero le haya gustado ese temita que me pidió, no me dijo con quién, así que yo se lo mandé con ellos, espero y le hayan gustado. También aquí tenemos al amigo Alguita, dice: bienvenido El Jaguar y la India Mari a Radio Recuerdos de mi tierra. Bueno, pues bienvenido es, ¿verdad? Aquí también tenemos al compa Fer, dice: buenos días amiga Jocelyn, porfa, qué bonito amor con Pepe Tobar para mi amor Olguita. Muy buenos días amigo el compa Fer, esperando se encuentren de lo mejor usted y su amor Olguita y su bonita familia. Y vámonos con estos bonitos temas.

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1: Bueno, pues ahí quedaron esos bonitos temas. Ahí quedaron esperando les hayan gustado. Aquí también tenemos mensajito, dice la amiga Olguita, por favor, Arelis Nao, la patrona para mi amor Fer, y sacó tres caritas con corazoncitos. Bueno, pues aquí le vamos a estar mandando ese bonito tema para su amor de la amiga Olguita. Son las 9:35 minutos, horario.

Bueno, pues ahí quedaron esos bonitos temas. Ahí quedaron. Vamos a leer mensajito. Aquí tenemos al amigo Canusa. Dice, porfa, en surco, caballo mojino con la tormenta del salitral. Gracias, aquí escuchando en el potrero de Canadá. Bueno, pues aquí le vamos a estar mandando ese bonito tema. Aquí se lo vamos a estar mandando. Si alguien más gusta alguna melodía, hágamelo saber. Por lo pronto aquí le vamos a estar mandando estos bonitos temas.

Bueno, pues ahí quedaron esos bonitos temas. Ahí quedaron. Aquí voy a leer mensajito. Aquí tenemos a la amiga María Moreira. Dice: bendecida mañana, Jocelyn. Por favor, me puede poner de los mejorales. Gracias, mi amor. De la quinta estación, El Sol No Regresa. Y de Monarcas, Cuatro Estaciones. Muy buenos días, amiga María Moreira. Esperando se encuentre de lo mejor en esta bonita mañana. Usted y su bonita familia. Aquí le voy a estar mandando estos temitas. El de los mejorales se lo encontré en vivo, amiga María Moreira. Se lo encontré en vivo. Entonces aquí se lo voy a mandar. Pero ahorita se lo voy a volver a buscar a ver si se lo encuentro ya bien. Aquí también dice el amigo Efraín: hola, ¿me podrías poner una canción para mi amor, La Historia? Muy bien, aquí les vamos a mandar ese bonito tema. Dice María Moreira: ya que hoy descansé y puedo escuchar. No, pues nos da mucho gusto que hoy haya podido estar acompañándonos. Y bueno, lo bueno es que también está descansando. A descansar. Eso tiene que hacer, descansar, tomarse el día libre, ¿verdad? Y bueno, pues vámonos con estos bonitos temas.

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1: Bueno, pues ahí quedaron esos bonitos temas. Ahí quedaron. Aquí también tenemos a la amiga María Moreira. Dice, gracias, gracias. De nada, es un placer estar aquí complaciéndolos. Aquí también dice el amigo Canusa, porfa, en surco toquen mariachi con Temerarios. Gracias. Muy bien, amigo Canusa, aquí le vamos a estar mandando ese bonito tema. Son las 10:05, horario de Zacatecas.

Bueno, pues ahí quedaron esos bonitos temas. Aquí también dice la amiga María Moreira, qué bonitas canciones. Gracias, Jocelyn. De nada, es un placer. Y bueno, pues me da gusto que le hayan gustado esos bonitos temas. Aquí tenemos a la amiga Lulita, dice saluditos, amiga. Ahí porfis, te quiero mucho con Retoños del Río, Palazos de Ilusiones con el Río Grande, especial para mi comadrita María Moreira hasta Iescas. Muy buenos días, amiga Lulita, esperando se encuentre de lo mejor en esta bonita mañana. Y bueno, pues aquí le vamos a estar mandando esos bonitos temas especialmente para la amiga María Moreira hasta Iescas. Aquí también tenemos a Araceli, dice buenos días, amiga Jocelyn. Muy buenos días, amiga Araceli, esperando se encuentre de lo mejor en esta bonita mañana usted y su bonita familia. Aquí dice ay, ay, ay, sacó bocinitas y llamaradas de fuego. Anda con todo, amiga Araceli, anda con todo. Son las 10:17, horario de Zacatecas.

Bueno, pues ahí quedaron esos bonitos temas. Ahí quedaron, aquí dice la amiga María Moreira, Lulita, gracias comadrita, saludos, sacó 4 manitas de bendición. Dice Lulita María Moreira, sacó un saludo de manos, un abrazo y una rosa. Son las 10:26, horario de Zacatecas. Si alguien gusta alguna melodía, hágamelo saber. Por lo pronto aquí les voy a estar mandando estos bonitos temas.

0: Bueno, pues ahí quedaron esos bonitos temas. Aquí dice la amiga María Moreira. Para seguir, ponga el corrido de Laurita Garza.
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0: Bueno, pues aquí le vamos a estar mandando ese bonito tema de Laurita Garza. Y bueno, pues hoy es Día del Maestro, ¿verdad? Si algún maestro nos está escuchando, pues feliz Día del Maestro. Y bueno, aquí también dice Canusa en Surco, porfa, la entalladita con los retoños del río y Prieta Casada con Albert Zamora, gracias y disculpe. No, porque hay que disculpar, hay que mandar esos bonitos temas.

muy bonitos. Aquí dice Olguita, por favor, Domingo Corrales con Renes. Bueno, pues aquí le vamos a mandar ese bonito tema. Aquí tenemos a la amiga Chayo, dice hola, buenas tardes, amiga Jocelyn. Y conectados, por favor, con los inquietos como pez en el agua. Muy, muy buenos días, amiga Chayo, esperando se encuentre de lo mejor en esta bonita mañana. Un saludo para usted, para su bonita familia. Aquí le vamos a estar mandando ese bonito tema de los inquietos.

Ay, quedaron. Aquí tenemos a la amiga Toña. Dice: buenos días, amiga Jocelyn. Por favor, póngame una canción de Primavera. Cuatro primaveras y un sacrificio. Bueno, pues muy buenos días, amiga Toña. Esperando se encuentre de lo mejor en esta bonita mañana. Usted y su bonita familia. Aquí le voy a estar mandando esos bonitos temas. Aquí también tenemos al amigo Canusa. Dice: felicidades a los maestros, la maestra María Moreira. Bueno, pues muchas felicidades para la amiga María Moreira. Esperándose la pase de lo mejor hoy en este bonito día que es el día de los maestros. Y bueno, pues vámonos con estos bonitos temas.

Bueno, pues ahí quedaron esos bonitos temas. Ahí quedaron, son las 11:08, horario de Zacatecas. Si alguien gusta alguna melodía, hágamelo saber. Por lo pronto va a seguir mandando estos bonitos temas.

Bueno, pues ahí quedaron esos bonitos temas. Ahí quedaron. Aquí dice Chayo, por favor, don Rubén con los Vázquez Junior. Bueno, pues aquí le vamos a mandar ese bonito tema, amiga Chayo. Aquí se lo vamos a mandar. Aquí también dice Lulita Porfis, Chulizárraga, complaciendo un borracho y partido en dos. Qué buenos temas, qué buenos temas esos. De Chuy Lizárraga, tan solo ese de partido en dos. Qué bonito tema sacó, amiga Lolita. Muy, muy bonito tema. Y bueno, pues aquí se lo voy a estar mandando.

Bueno, pues ahí quedaron esos bonitos temas. Qué bonitos temas están sacando el día de hoy, la verdad. Muy, muy bonitos temas. Y bueno, pues vámonos a leer mensajito. Aquí dice María Moreira Canusa, muchas gracias. También tenemos a la amiga Chayo, dice saludos amiga Lulita, Toña, Olguita, María Moreira, Araceli, el compa Fer Canusa, bendecida tarde para todos y familia. Aquí también dice, tenemos a la amiga Toña, amiga, ponga otra canción de Grupo Miramar, aquel inmenso amor, sacó un corazoncito y una de bondadosos, porque te quiero yo tanto, muchas gracias, hermosas canciones, que tenga un buen día y sacó un sol. Qué bonitos temas está sacando amiga Toña, qué bonitos temas está sacando, tan solo ese de bondadosos. Muy, muy bonito tema, la verdad. Aquí también tenemos a la amiga Chayo, dice, gracias amiga. Dice, por complacerme, por favor, un adiós con los Tucas y entrega total con Caminante, si no es mucho pedir, amiga. Claro que no es mucho pedir, amiga Chayo, ya sabe que aquí estoy para complacerlos. Y bueno, pues sabe que puede pedir los temitas que usted guste y vámonos con estos bonitos temas.

Bueno, pues ahí quedaron esos bonitos temas, ahí quedaron. Aquí tenemos al amigo Canusa, dice saludos al viejito, primo Israel, compa Fernando, Panfilito, dígales que aquí están mis 20 para las frías. No, yo pienso que con 20 ya no alcanzan, ya no alcanzan, ya están muy caras. Pienso que deben de cooperar con un poquito más, porque ahorita están muy, muy caras, ¿verdad? Pero un saludo muy en especial para el viejito, para don Israel, el compa Fernando, Panfilito. Y bueno, pues dice el amigo que nos saque, ya están sus 20 para las frías. Aquí también tenemos a Kike, dice, hola, saluditos, muy buenos días, amigo Kike, esperando se encuentre de lo mejor en esta bonita mañana usted y su bonita familia. Son las 11:40, horario de Zacatecas. Si alguien gusta alguna melodía, hágamelo saber. Ahora sí que ya estoy a minutos de pasar a retirarme.

Bueno, pues ahí quedaron esos bonitos temas. Ahí quedaron. Aquí tenemos, dice Quique, Alfa 7, anoche estuve llorando. Otra con Players como daga clavada, please. Muy bien, amigo Quique, con estos temitas me voy a estar pasando a retirar. Dice también la amiga Chayo, hola amigo Quique, ¿cómo está? ¿Cómo que anda tristón, amigo? Ánimo, échele ganas a la vida. Vámonos a las chelas para que se quite esa tristeza. Aquí dice Quique, hola mi gran amiga Chayo, saludos. Saluditos, dice, saluditos. Bueno, pues ahí quedaron esos mensajitos y bueno, pues yo ya me paso a retirar. Muchas gracias por estarme acompañando en programación. Espero haberlos complacido a todos y cada uno de ustedes. Que tengan una bonita y una excelente tarde. Y bueno, pues si Dios quiere, aquí estaré acompañándolos el lunes. Que tengan un bonito fin de semana. Hasta el lunes.

Son las 12. 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

Gracias, Madre mía, por esta hermosa mañana que nos regalas. Te pedimos que así como los rayos de luz entran a través de nuestra ventana, asimismo, tu presencia y tu gloria entre en nuestros corazones.

0: Comencemos con un nuevo día que el Señor nos regala en este viernes 15 de mayo de este año 2026 y en esta reflexión diaria que hacemos, Palabra de Vida, a propósito del Evangelio de hoy, el Evangelio de cada día, aprendamos esa promesa de Jesús que nos dice, su tristeza se convertirá en alegría. Aprende a creer en las promesas del Señor. Y cuando a veces hay motivos en lo humano, en lo externo, en lo laboral, en tu vida de familia, tal vez personal, para sentir algún tipo de melancolía o de tristeza, recuerda que es precisamente este tiempo para vivir de las promesas de Dios. Y concretamente esta, tu tristeza de ahora se convertirá en alegría. Y cuando vuelva a ustedes hablando Jesús, nos dirá que la alegría llegará a plenitud. Meditemos esta palabra que vamos a escuchar, guardémosla en el corazón y hoy en la memoria litúrgica de San Isidro Labrador, el campesino, el agricultor que se santificó en el trabajo ordinario de la tierra, en el trabajo ordinario del campo. Aprendamos también a decirle sí a Dios y a santificarnos en las actividades diarias del hogar, de la oficina, del taller, de la empresa, de la vida diaria. Muy bienvenidos a este Palabra de Vida, Evangelio de hoy, para encontrar respuestas y sentido a nuestra vida.
1: 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Evangelio de hoy. Padre Carlos Yepes. De los Hechos de los Apóstoles, capítulo 18, versículos 9 al 18. Estando Pablo en Corinto, una noche le dijo el Señor en una visión: No temas, sigue hablando y no te calles, que yo estoy contigo, y nadie se atreverá a hacerte daño. Muchos de esta ciudad son pueblo mío. Pablo se quedó allí un año y medio explicándoles la palabra de Dios. Pero siendo Galión procónsul de Acaya, los judíos se abalanzaron en masa contra Pablo, lo condujeron al tribunal y lo acusaron. Este induce a la gente a dar a Dios un culto contrario a la ley. Iba Pablo a tomar la palabra cuando Galión dijo a los judíos: Judíos, si se tratara de un crimen o de un delito grave, sería razón escucharos con paciencia. Pero si discutís de palabras, de nombres y de vuestra ley, arreglaos vosotros. Yo no quiero meterme a juez de esos asuntos. Y ordenó despejar el tribunal. Entonces agarraron a Sóstenes, jefe de la sinagoga, y le dieron una paliza delante del tribunal. Galión no hizo caso. Pablo se quedó allí algún tiempo. Luego se despidió de los hermanos y se embarcó para Siria, con Priscila y Aquila. En Cencreas se afeitó la cabeza porque había hecho un voto. Palabra de Dios. Te alabamos, Señor. Salmo 47. Dios es el Rey del mundo. Pueblos todos, batid palmas, aclamad a Dios con gritos de júbilo, porque el Señor es sublime y terrible, emperador de toda la tierra. Dios es el Rey del mundo. Él nos somete los pueblos y nos sojuzga las naciones. Él nos escogió por heredad suya, gloria de Jacob, su amado. Dios es el Rey del mundo. Dios asciende entre aclamaciones, el Señor al son de trompetas. Tocad para Dios, tocad. Tocad para nuestro Rey, tocad. Dios es el Rey del mundo. Porque Dios es el Rey del mundo, tocad con maestría. Dios reina sobre las naciones, Dios se sienta en su trono sagrado. Dios es el Rey del mundo. Los príncipes de los gentiles se reúnen con el pueblo del Dios de Abraham. Porque de Dios son los grandes de la tierra, y Él es excelso. Dios es el Rey del mundo. Del Santo Evangelio según San Juan, capítulo 16, versículos 20 al 23a. En aquel tiempo dijo Jesús a sus discípulos: Os aseguro que lloraréis y os lamentaréis vosotros mientras el mundo estará alegre. Vosotros estaréis tristes, pero vuestra tristeza se convertirá en alegría. La mujer cuando va a dar a luz siente tristeza porque ha llegado su hora. Pero en cuanto da a luz al niño, ni se acuerda del apuro por la alegría de que al mundo le ha nacido un hombre. También vosotros ahora sentís tristeza, pero volveré a veros y se alegrará vuestro corazón, y nadie os quitará vuestra alegría. Ese día no me preguntaréis nada. Palabra del Señor. Gloria a ti, Señor Jesús.
0: La primera lectura del libro de los Hechos de los Apóstoles nos muestra cómo la fuerza en el anuncio del Evangelio no se detiene más allá de intrigas y de persecuciones humanas. Es el caso del apóstol Pablo en Corinto, quien fue perseguido encarnizadamente por sus propios coterráneos, los judíos, pues nunca le perdonaron que él, siendo un importante y reconocido judío fariseo, se volteara a la fe cristiana, al nuevo camino. En eso cabe la expresión de las abuelas: no hay cuña que más apriete que la del propio palo. Fue el pueblo de Dios el que más persiguió a este hombre judío, Saulo el apóstata, luego Pablo el apóstol, el gran evangelizador. Pero Dios le habla a Pablo en Corinto y en una visión le señala: no temas, sigue hablando y no te calles, pues yo estoy contigo y nadie pondrá la mano encima para hacerte daño, porque tengo un pueblo numeroso que me acompaña en esta ciudad. Y aunque los judíos se pusieron de acuerdo para apresar a Pablo y conducirlo al tribunal ante Galión, y decir que este hombre, Pablo, induce a la gente a dar un culto contrario a la ley mosaica, Galión trata de no meterse en discusiones religiosas de la colonia judía más oriental que tenía el imperio de Roma. Ordena despejar el tribunal y los judíos, ante el dolor y la impotencia de que Pablo no es castigado, toman al jefe de la sinagoga, Sóstenes, y le dan una paliza al mismo. Al final nos dirá el texto que Pablo, cumpliendo un voto a Dios, en las ciudades encreas se hace rapar la cabeza. Esto de los votos religiosos, las promesas a Dios, no son de ahora, sino que han sido de toda la vida. Pero pasemos al Evangelio que nos ocupa en este día, tomado del capítulo 16 de San Juan, y miramos las dos reacciones opuestas ante la partida de Jesús, el anuncio inminente de su ascensión, su subida al Padre Dios, a su diestra, esto es, con poder y según el plan divino. Unos lloran, los discípulos, los creyentes; otros se alegran, aquellos no creyentes. Ha sido la historia del cristianismo a lo largo de 2000 años, la oposición con sevicia, con saña de algunos, y la defensa total e incondicional de otros, los creyentes en Jesús. Pero a renglón seguido y en un segundo momento, tal vez la expresión más importante de este Evangelio nos muestra que la profunda y verdadera alegría de la vida solo se da como culminación de un proceso de sufrimiento, de un proceso doloroso, como el proceso de una mujer que está en los trabajos, en las horas del parto, y después de grandes dolores y sufrimientos viene la alegría inmensa de una nueva vida, de un nuevo hijo que le ha nacido. Esto me hace recordar la célebre, muy célebre anécdota de San Francisco de Asís, cuando hablándole al hermano León sobre la verdadera alegría, le dice: escribe, hermano León, allá en el siglo XII-XIII, en el puro medioevo, y le dirá Francisco de Asís al hermano León: si vamos como vagabundos por el mundo, si llegamos a un convento franciscano de nuestra comunidad en la noche, cansados por la larga caminata del día, vencidos de hambre, muertos de frío, y de alguna manera de adentro del convento nos dicen: no podemos recibirlos, no podemos abrirles, dirá Francisco de Asís: más allá de todos estos rechazos y humillaciones, en esto consiste la verdadera alegría de la vida, porque cuando humanamente no hay ninguna seguridad y por el contrario hay toda la desprotección, hambre, sed, frío, cansancio, rechazo, humillaciones, es allí donde descubrimos con grande y profunda alegría que nuestra vida, nuestra existencia está única y solamente sostenida por el buen Dios. Hoy reconoce la alegría de llegar a tu casa después de muchas semanas en una clínica, o reconoce la alegría de ver un hijo rehabilitado después de años de verlo consumiéndose en la droga adicción, o reconoce la alegría de llegar a bodas de plata matrimoniales después de muchas crisis y sufrimientos en la convivencia conyugal. Es que si el día sucede a la noche profunda y oscura, la alegría más grande de la vida sucede a esos momentos de sufrimiento, de dolor y de parto. Al final del Evangelio hay una promesa de Jesús, no solamente a sus discípulos, sino también a nosotros: volveré a verlos. Su partida, su ascensión a la diestra de Dios Padre, esto es, con poder y según el plan de Dios, la ascensión de Jesús no es un desentenderse de nosotros, los cristianos, sus seguidores. Él volverá a nosotros y nadie nos quitará esa alegría profunda de sabernos acompañados y amados por el buen Dios. Que el Señor, que conoce como nadie tu vida, te bendiga en abundancia en este día, en el nombre del Padre, y del Hijo, y del Espíritu Santo. Amén.
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Señor, delante de tu presencia, venimos con un corazón humilde. No venimos a aparentar nada. Venimos a pedirte que nos limpies y nos acerques más a ti.

0: ya que no puedo cambiar el mundo, no dejes que el mundo nos domine. Aléjanos de la mentira, del odio, de la traición, de la inmundicia, de la guerra, de la falsedad, de la hipocresía, asesinatos, secuestros, robos, violaciones, asaltos, en fin. Permíteme trabajar por el bien, donde impere la ley de tu evangelio. Que todos construyamos un mundo nuevo y que hagas de todos nosotros verdaderos cristianos e hijos tuyos. Que la luz de tu justicia divina brille para siempre en la faz de la tierra. Que nos olvidemos de la destrucción del mundo que tú nos regalaste. No, Señor, no hay nada mejor que tu mensaje de amor. Concédenos el valor de multiplicarlo por todo el mundo, principalmente donde hay hambre, miseria y dolor y necesidad de ti. Que tu dulce mirada se pose en todos los corazones para entonar juntos el canto de paz y de amor.
1: Buenas tardes a todos en general, buenas tardes, ya llegué y estoy aquí desde Villa de Cos, Zacatecas, Mamanita, Espinosa López, hasta donde llegue la señal de radio, recuerdos de mi tierra, Pontones. Bueno, pues ahí quedó el Ave María, el Evangelio y unas bonitas alabanzas, ahí para darle gracias a Dios por todo lo que nos da día a día, ven para pedir por cada una de nuestras necesidades, ahí para pedir por la salud del esposo de la amiga Chayo, por la salud del primo Víctor Quiroz, por la salud del señor Gonzalo Hernández, la nieta del señor Correa, y también para pedir por la salud de mi tía Hortensia y por todos los enfermos, ahí para pedir por la salud de todos los enfermos, también pedimos por los de la tercera edad de aquí de Villa de Cos, ahí en el asilo, saluditos y bendiciones para cada uno de ellos. Y también pedimos por todas las familias que nos acompañan día a día aquí en las programaciones, desde la mañana hasta la noche, saluditos y bendiciones para todas las familias. Bueno, pues aquí también dice la amiga Chayo, dice amén, amén, ahí le mandamos saluditos y bendiciones para toda su familia y para sus hijas, para sus papás. También acá dice Araceli, amén, amén, igualmente para ella le mandamos saluditos y bendiciones donde quiera que nos acompañe. Para ella y toda su familia, dice Araceli, dice qué bonitas alabanzas, ahí salió aplaudiendo con unas florecitas. Bueno, mis saluditos y bendiciones ahí para la amiga Araceli, donde quiera que se encuentre, ahí saludos para ella y su familia. Empezamos en esta tardecita, también mandamos los saluditos ahí al señor Correa, Sebasto Santa Fe, Nuevo México, ahí gracias por la alabanza, ahí dice ponga por favor esa bonita alabanza, pues ahí quedaron sus alabanzas también. Saluditos y bendiciones para él y toda su familia y todos los que están ahí tras cortinitas que nada más están escuchando, también les mandamos saluditos y bendiciones. También bendiciones ahí para el señor viejito, para él y su familia, allá en Lormont, Colorado, para su papá, sus hermanos acá en El Porvenir, para la amiga Rafaela y familia y en la casita y para todos, ¿verdad? Todos los que están en sintonía. Pues empezamos en esta tardecita, vámonos con este bonito corrido de Villa de Cos y regreso con ustedes. Si gustan alguna canción o alguna melodía, ustedes me lo hacen saber y yo se las programo. Bonita tarde, es viernes, hoy es viernes 15 de mayo, hoy es Día del Maestro. Ahí saluditos y bendiciones para todos los maestros, ¿verdad? Hoy es Día del Maestro. Ahí para todos los maestros, también hoy es Día del Señor San Isidro el Labrador, también bendiciones ahí, que nos mande la agüita, ¿verdad? A todos los campesinos por acá. También es día de qué, por ahí, a ver, ahorita checo, a ver de qué más es día y ahorita les informo. Bueno, pues seguimos, entonces vamos a empezar en esta tardecita, vámonos con esta, si tienes un amigo, ahí ese bonito corrido de Villa de Cos, si tienes un amigo de Villa de Cos, manda etiqueta, se lo mandas en este bonito corrido. Y empezamos.

muchos saluditos y bendiciones para ella y toda su familia. Allá en Paso Robles y para sus papás acá en Providencia. Saluditos también a todos los que nos acompañan allá en Providencia, en Gámez, allá en El Salado, en Iescas, allá en Jesús María, en El Barril, en La Dulce Grande, en Hernández. También mandamos los saludos acá en La Prieta, El Rucio, El Zancarrón, Cervantes, en Banderilla, Santa Clara, El Arenal, San José. Bueno, pues donde quiera que nos acompañen esta tardecita, mandamos los saluditos. Empezamos, ahora sí, de aquí para el Real, vámonos con pura música bonita aquí en Radio Recuerdos de mi Tierra.net. Si gustan una canción, una melodía, pues ustedes me lo hacen saber. Yo voy con estas, son dos, tres bonitas canciones, ¿verdad? Dice Rafael, buen día, ¿quién en las mañanitas? No, esas, ¿quién cumpleaños hoy? Bueno, ponemos un pedacito de mañanitas, ¿verdad? Para todos los cumpleaños. No sé quién cumpleaños el día de hoy, pero ahí ponemos un pedacito de mañanitas.

Bueno, se quedaron este pedacito de mañanita para todos los cumpleañeros del día de hoy. Vamos con esta bonita canción. Dice muy bobadilla. Dice, ¿cómo me haces falta? Esa bonita canción. Bueno, yo la había escuchado con los Bukis, pero aquí viene con este muy bobadilla. A ver qué tal se les hace. También viene Hernán Sepúlveda. Dice, basta ya. Así es que seguimos con ustedes. Si viene Tierra Cali, amor, te amo con Tierra Cali. Vámonos con unas tres cancioncitas y regreso con ustedes. Bonita tarde, empezamos con todo el día de hoy, ¿verdad?

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Ahí quedaron esas bonitas canciones, ¿verdad? Ahí quedó Cómo Me Haces Falta, también Basta Ya y Tierra Cali, Amor Te Amo. También se fue banda Melancón, dice El Pajarillo. Bueno, pues seguimos con ustedes en esta tardecita aquí. Vámonos con esta Te Amo. Ay, no, hombre, que vengo con todo el día de hoy. También viene Oscar Calín, dice Hoja en Blanco, viene Tierra Cali. Perra Soledad, esa me la están solicitando. Ahí viene esa bonita canción también. Acá dice: vamos a mandar saluditos. Allá está la casita Fresnillo para la amiga Rafaela y familia, para Ángela Muñoz y familia. Acá en El Porvenir, para los papás de la amiga Chayo, para el tío Carlitos, la tía Virginia y para Ceci. También mandamos los saludos al Tejano, al compadre, a Marcela, a Jennifer y a la tía Pancha y todos los que nos sintonizan en El Porvenir ahí para la amiga Toña, para el señor Naro y el señor Alejandro. Ahí saluditos para ellos. También mandamos el saludo hasta Torreoncillos para la amiga María Viña y familia en el Barranco. Saluditos allá en el Barranco para el señor Miguel Laviña, para Frankie. También ahí mandamos saluditos al colombiano y a todos los que nos sintonizan en el Barranco, ahí en Monte Mariana, en Francisco y Madero, en ¿dónde más? Bueno, pues en el 6 de enero, donde quiera que nos acompañen, les mandamos los saluditos, dice la amiga Chayo, dice, amiga, hermosa alabanza de San Isidro Labrador, dice, ¿me puede decir quién la canta? Mire, la canta Javier Soto, ahí con esa bonita alabanza de San Isidro el Labrador. Debe decir el hablador, ¿verdad? Pero no, es labrador. Ahí la canta Javier Soto. Bueno, pues seguimos, dice la amiga Chayo. Saludos a usted y a sus hijos, papás, hermanas, a todos, amiga. Bueno, pues igualmente, saludos allá para toda su familia. Aquí están en sintonía, ahora sí están todos en sintonía y les mandamos saluditos. Ahí también a Rita, por ahí le mandamos saludos a Rita, que ya andan en la reliquia, andan haciendo la reliquia de San Isidro el Labrador, ¿verdad? Ahí saluditos para todos, que Dios les rinda esa reliquia para para toda la gente que vaya, ¿verdad? Aquí en Villa de Cosa es la única que hay el día de hoy, así es que hay gente a lo bárbaro. Pues ahí saluditos y que Dios les rinda su reliquia. Ahí a la señora Alma y al señor Arturo, ¿verdad? Que son los que hacen esa reliquia, pues ahí para sus hijos y toda su familia. Bendiciones. Bueno, pues aquí dice la amiga Chayo, saludos a sus. Ah, bueno, sí, ya lo había leído. Dice Araceli, dice Chayo, saludos, amiga. Bueno, pues ahí están los saludos de parte de Araceli para la amiga Chayo, y lo dice Araceli. Y gracias por sus saludos. Bueno, pues igualmente para ustedes, saluditos. Vámonos con esta. Son una, dos, tres, cuatro. Voy a dejar cuatro cancioncitas, ¿eh? Así es que si gustan alguna canción, ustedes solicítenlas y se las programamos. Ahí vienen también Los Ángeles Azules, Los Ángeles de Charlie, acá para bailar un ratito cumbias, ¿verdad? Acá dice Alexander que a él también le gustan mucho las cumbias. Dice, me gustan cumbias y corridos. Pues ahorita salen esas cumbias y corridos. Por lo pronto, vámonos con esa. Te Amo, también Hoja en Blanco y Perra Soledad. Ya si me tardo un poquito, vienen Los Ángeles Lloran. También viene esa bonita canción.

Bueno, se ahí quedaron esas cancioncitas, ahí quedó la de Te amo, la dinastía de Tusán, la Oscar Calín, dice Hoja en Blanco, también Tierra Cali, Perras, Soledad y Guardianes del Amor, Los Ángeles Lloran. Vámonos pues con esta de Los Ángeles Azules, amigos, nada más, no te vas a pasar. Vienen también Los Ángeles de Charlie, Un Sueño, viene la Sonora Dinamita. Capullo, Sorullo, Capullo, Sorullo. Algo así, ¿verdad? Dice Capullo y Sorullo. Bueno, pues vamos con esas tres cancioncitas. Acá dice, llegó Rodrigo, dice, buenas tardes, Manuelita. Y todos en general, saludos y mil bendiciones para todos desde La Paz. Ahí saluditos a Rodrigo hasta La Paz, para la señora Marichuy, para sus hijos, sus hermanas, sus hermanos y sus papás acá en Yesca. Saluditos para toda su familia. Ahí le mandamos los saluditos. Aquí hoy empezamos. Es la 1:22 y es viernes y el cuerpo lo sabe, ¿verdad? El cuerpo sabe que es viernes, es día de paga. Ah, no, ¿verdad? Acá en México el día de paga es el día de mañana. Bueno, yo ya creo que por acá ya quiero que me paguen, ¿verdad? Vámonos pues con esa de Los Ángeles Azules. Espero y les guste. Vienen también Los Ángeles de Charlie y la Sonora Dinamita aquí para bailar un poquito cumbias, ¿verdad? Vamos a bailar un poquito cumbias, a ver quién se anima a bailar. Sale a bailar la amiga Chayo, la amiga Araceli. Ahí, Rodrigo, no se me duerma. Vamos a bailar un ratito, que se nos quite la calor o nos da más. Una de dos. Ahí al señor Correa, ya todos quedan ahí tras cortinitas. Vamos a bailar. ¿Quién se anima a bailar el día de hoy? A la amiga Lulita, vámonos a bailar aunque sea con la escoba, Lulita. No, con la escoba no, porque después nos van a decir brujas. Mejor así solitas. Mejor así solitas nos ponemos a bailar. Vámonos pues con estas bonitas canciones y regreso con ustedes.

Entonces ahí quedaron de esas bonitas cumbias como para bailar, ¿verdad? Como para andar bailando. Ahí salió Los Ángeles Azules, Los Ángeles de Charlie, la Sonora Dinamita. Vamos con otra bonita canción, Los Topaz, dice La Muñequita Fea. También viene la Sonora de Margarita, La Vida es un Carnaval. Bueno, pues así nomás, ¿verdad? Nada más. Bueno, vámonos con esta y ahorita leo sus mensajitos. Voy con dos lindas canciones. Ahí sí, acá tengo un poquito de ruido. Ahí van a salir las que estaba solicitando Rodrigo y ahorita regreso con ustedes. Ahorita regreso a leer los mensajitos. Nomás déjenme que se acabe por aquí el ruidito y regreso.

Bueno, mi gente, nuevamente amigos Capa Sierreño, hoy vamos a dar un tema, algo solicitado ya hace tiempo. Un saludote para mi compa Toño, nos lo había pedido, ahí se lo dejamos ver. Y esto que suena más o menos así, así dice Camino de Michoacán, compa, y súbale.

Bueno, pues ahí están quedando todas esas bonitas canciones. Ahí se fue la muñequita fea. También se fue La vida es un carnaval y Caminos de Michoacán. Ahí las estaba solicitando. Rodrigo, allá hasta La Paz. Aquí llegué un poquito soleada, ¿verdad? Nomás un poquito, no mucho. Dice. A ver, dice Rodrigo, dice: vamos a bailar de cachetito pegaos. Pegados, así nomás. No, hace mucha calor. Dice Rodrigo, dice, póngame en Caminos de Michoacán con Espacto Sierreño. Y Soy feliz con Fidel Ruedas. Y la mini mini con los de la Noria. Ah, yo la puse con Conjunto Atardecer. Bueno, pues ahorita ahí sale de vuelta con los de la Noria, ¿verdad? Creo que así me la estaba solicitando y ahorita sí se la ponemos. Por lo pronto ahí ya está con la de Conjunto Atardecer. Dice Araceli, dice, y sí quiero ser tu amigo. Nada más, chiquillo. Bueno, pues ahí está, esa bonita, ahí quedó esa bonita canción de Los Ángeles Azules. Ahí salió Araceli bailando, dice Juliet. Ahí saluditos a Juliet, donde quiera que se encuentre. Dice, hoy nomás, qué bonita canciones. Esas son.

Las mías. Bueno, se están quedando, ahí quedaron esas bonitas canciones. Saluditos a Juliet, gracias por estar en sintonía. Ahí salió con bocinitas y pura lumbre. También dice Juliet, dice ay, ay, ay, dice hoy nomás, qué bonito. Y súbale, amiga. Bueno, pues aquí estamos con todo, ¿verdad? Hoy sí, aquí en el taller andamos con todo. Como tenemos mucho trabajo, pues hoy estamos escuchando música todo lo que da. Ay, estamos escuchando música todo lo que da, dice el viejito, dice muy buenas tardes, le de Dios, amiga Manolita, a usted y su familia y toda su audiencia, feliz tarde de viernes para todos. Bueno, pues ahí están los saluditos de parte de el viejito para todos. Buenas tardes, señor viejito, ¿cómo anda? ¿Cómo le va hoy en este día? Dice el viejito, dice saludos cordiales, Juliet, Araceli, Rodrigo Bocaseca, Chayo y Manolita, feliz tarde de viernes a sus familias. Bueno, pues ahí están los saluditos de parte de el viejito para todas en general. Dice Juliet, dice el viejito, buenas tardes, amigo. Gracias por sus saludos. También dice Araceli, dice el viejito, buenas tardes, amigo. Gracias por sus saludos, bendiciones. Bueno, pues ahí están los saluditos para el señor viejito, dice la amiga Chayo. Saludos, amigo Rodrigo Bocaseca, el viejito y Juliet. Bendecida tarde para ustedes, amiga Manolita. ¿Qué tal de lluvia? Dice que aquí está lloviendo. No, acá está una calor con ganas. Échela para acá. Eche el agua. No, mejor así déjele. Mejor así déjele porque no, tenemos muchas camionetas por lavar. Creo que llevamos cinco atrasadas. Así es que imagínense. No, después si llueve no nos deja lavar el agua. Así déjele mejor. Nomás que sí está una calor con ganas, ¿eh? Acá está haciendo mucha calor el día de hoy. Sí está, ya se está nublando por acá. Yo creo y pienso que sí va a llover un poquito más tardecita, pero sí va a llegar el agua. Dice Rodrigo Bocaseca y dice, jaja, se escucha muy agitada. Viera que sí ando un poquito agitada. Es que gracias a Dios, ayer estuvo solísimo, hoy tenemos mucho trabajo además. Pero aquí andamos echándole ganas y andamos con toda la actitud. Así es que si gustan canciones, ustedes nada más dicen y se las programo aquí. Programamos sus canciones, dice Rodrigo Chayo, el viejito, bendecida tarde. Bueno, pues ahí están los saluditos, ¿eh? Ya está roncando, ¿cómo hay que? Ahí están los saluditos de Rodrigo para la amiga Chayo y para el señor viejito y ahí para todos en general. Vámonos pues con esta de la mini mini. Aquí la puse con el conjunto atardecer. Ahí se la busco ahorita con el que la está solicitando. Dice, también viene Soy Feliz, Fidel Ruedas. Ahí viene también esa canción, dice El color de tus ojos. Viene también esa bonita canción. ¿De qué color los tienen? A ver, díganme de qué color tienen sus ojos. Yo ni me he visto al espejo, pero ahorita voy a ir a ver. A ver si no se quebra. ¿Me creen que una vez fui a verme y se quebró el espejo? Ay, sí. Y por cierto, todavía lo tengo quebrado. Es que dicen que cuando se quiebra el espejo, ¿qué? Son 7 años de mala suerte, ¿verdad? Eso dicen, a mí no me consta. Pero gracias a Dios, todo está bien. Aquí andamos echándole ganas. Vámonos con esas. Dice, el color de tus ojos, regional mexicano. Viene esa bonita canción también de Chalino Sánchez. Dice, alma enamorada. Y seguimos con ustedes. Si es que los dejo con esas cancioncitas y regreso. Dice Rodrigo, pues póngase a trabajar. Por eso se juntan las camionetas. Sí, ya voy, ya voy. Bueno, me voy con las canciones y ahí regreso con ustedes. Así es que ahorita vengo a ver mensajitos qué canciones han pedido y si ahí se las formo. Ahí el WhatsApp ahorita lo checo porque ya está en el autolavado. Ahorita checo el WhatsApp a ver cuándo por allá.

0: Bueno, pues ahí quedaron las canciones que solicitó Rodrigo, ¿verdad? Ahí quedaron sus canciones. Vámonos ahora sí con El Color de Tus Ojos. También viene Chalino Sánchez, Alma Enamorada. Viene Chuy Vega, Supe Perder. Y vienen los Alameños de la Sierra. Te vi bonita, mi amor, te vi bonita. Nomás así, ¿verdad? Vámonos con esas cancioncitas y regreso con ustedes en esta tardecita. Ahí le traigo ya también formaditos a la amiga Lulita, unas de la Arrolladora. Ya se las formé, casi me tardo un poquito, pues ahí van a salir esas de la Arrolladora. Van de limón para la amiga Lulita, ya está Paso Robles, ahí también anda bailando. No con la escoba, ¿verdad? No con la escoba, ¿verdad? Pero también anda bailando por ahí. Bueno, pues vámonos pues con esas cancioncitas y regreso.
1: Esta canción va dedicado para Eli Terán, de Tepic, Nayarit, de parte de su esposo, el compa R, de San José, California, y dice así.

Estamos iniciando por aquí esta sesión en vivo de los grandes éxitos, amigos Banda Lujo de Tierra Caliente, bajo las cámaras de nuestro gran amigo Cocho Music, Lord Volumen, y en colaboración de nuestro gran amigo, el compa Piri y sus imponentes. Se llama La Mesera, muchachos, suena dice, llámarse.

Bueno, se quedaron todas esas cancioncitas. Ahí una disculpa, por acá andábamos un poquito ocupadas. Se fueron las de El Color de Tus Ojos, Chelino Sánchez, Alma Enamorada, Chuy Vega, Supe Perder. También los Alameños de la Sierra, Te Vi Bonita. Y las tres cancioncitas ahí para la amiga Lulita de la banda La Arrolladora. Allá está. ¿Hasta dónde no se escucha? Ay, Dios eterno. Hasta Paso Robles, de Bolsas de la Arrolladora. Bueno, pues ahora sí seguimos con ustedes. Acá dice Rodrigo. Dice Rodrigo, oiga Manuelita, ¿no habrá una rola que diga el color de tu piel? ¿No? Ya la busco. Déjala, busco y ahí se la pongo. Acá sale riéndose. Ya te sé, ¿eh? Diga bien. Diga bien, dice Jenny del Porvenir. Dice, amiga Manuelita, me complace con dos canciones de los... Sí, de las chilguerías para mí, Pancha, claro que sí. Usted nada más dígame ahí. Saluditos a Jenny del Porvenir, ahí le mandamos saluditos. Vámonos con estas. Usted dígame cuáles, y si no, ahorita le ponemos unas dos, tres ahí para la tía Pancha, ¿verdad? Hasta el Porvenir. Por lo pronto, vamos con esta de Lalo Mora, La Baraja de Oro. También de Los Amos, El Ayudante. Esas dos cancioncitas y regreso con las de las chiquerillas ahí para Jenny. De parte de Jenny para la tía Pancha, ahí le mandamos saluditos hasta el Porvenir. También allá al compadre, ¿verdad? Le mandamos los saluditos. Vámonos pues con estas. Ahorita checo acá mensajitos en el WhatsApp. No he checado, ¿eh? Ahorita checo porque acá andaba un poquito ocupada, pero ya. Ahorita, como ya llegó el agua por acá, dijo la amiga Chayo, ahí me la aventó ya para acá, ¿verdad? Si he sabido, no le digo nada. Si es sabido, no le digo nada a la amiga Chayo, ya me aventó el agua para acá. Así es que, pues ahorita nos vamos a placar poquito acá con el trabajo, ¿verdad? Porque se quita la llovizna. Por lo pronto, vámonos con esta de Lalo Mora y Los Amos del Norte y regreso con ustedes.

Bueno, pues ahí quedaron esas canciones, ahí quedó Lalo Mora, La Baraja de Oro, también Los Amos de El Ayudante. Bueno, pues seguimos, vamos con esas de las jilguerillas. Dice Jenny del Porvenir, dice amiga Manuelita, me complace con dos canciones de las jilguerillas para mi pancha. Vámonos con esas dos cancioncitas. Bueno, son tres de las jilguerillas ahí para la tía Pancha. También le mandamos saludos al tío Carlitos y la tía Virginia. Y a los papás de la amiga Chayo, ¿verdad? También les mandamos los saluditos, que también les gustan esas cancioncitas. Y a todos los que les gustan, allá el señor Carlos García, también le mandamos saluditos al señor Fernando Aguilar. ¿Dónde andará el señor Fernando Aguilar? ¿Descansará hoy? ¿Quién sabe? A Kiki también le mandamos los saluditos. A Pablo en Dallas, Texas, allá para su mamá y para su hermana Claudia. Saluditos a Pablo. También mandamos los saluditos al señor Carrillo. Al señor Raúl Hernández, allá está Grilly Colorado, al señor viejito, saluditos y bendiciones para él y toda su familia, al señor Israel Hinojos, también le mandamos los saluditos, no sé si andan en sintonía, pero pues a todos los que andan en sintonía les mandamos los saluditos, también allá está Alburquerque para la amiga Carmen, ahí mandamos los saluditos. Vámonos pues con esta de las jilguerillas, ojitos aceitunados, y viene delante de mí. Y a ver qué otra canción le pegamos aquí de las jilguerillas, pero ahí van a salir bonitas canciones ahí para la tía Pancha, de parte de Jenny, ¿verdad?

Bueno, pues ahí quedaron esas lindas canciones de las jilguerías de parte de Jenny para la tía Pancha. Ahí también se fue Juan Montoya, soy bandolero y me gusta ser vago. ¡Ay, chiquillo! Bueno, pues seguimos con esas ondas, con esta de los alegres veteranos, un avión hasta Acapulco. Con que me dejen yescas todo está bien, ¿verdad? Con que ese avión me dejen yescas todo está bien. Vienen también los alegres de Terán, dice señor tabernero. Ahí se las compartimos al tejano, ¿verdad? Y saluditos para el tejano. Creo que me acuerdo que él me dijo que le gustan de los alegres de Terán. Vamos con esas dos bonitas canciones. También ahí viene Terroristas del Norte para el señor Alejo, ¿verdad? Y hasta la casa, no, hasta el porvenir. Ya le iba a mandar a la casita. Ay. Ya vengo para retirarme. Ahí viene ya Alexander con ustedes en esta tardecita. Ahora sí, Alexander va a entrar puntual, ¿verdad? Hoy no tuvo clases, pues es día del maestro. Entonces él va a entrar a las meritas 3 de la tarde. Vámonos con esas dos de los alegres de Terán y regreso.

Ahí quedaron esas dos lindas canciones de Los Alegres de Terán. Por acá me dicen, gracias Manuelita por los saludos. Hoy ni un saludo ni nada. Oh, disculpe usted. Saluditos para toda la bonita audiencia que anda atrás, cortinitas. Y mandé saludos a todos, ¿verdad? A todos mandé saludos. Que no me hayan escuchado, pues es otra cosa. Pero a todos mandé saludos. Bueno, pues, y a todas también. Y a todas también mandé saludos donde quiera que nos acompañen en esta tardecita. Me despido con esta, son tres mitas canciones de terroristas del norte. Dice, a ver, ¿dónde andó? Como espina clavada, la asesina y águila o sol. Bueno, pues me despido con esas tres cancioncitas. Muchas gracias a todos los que estuvieron acompañándome en esta tarde, los que estuvieron ahí tras cortinitas, los que estuvieron acá en el WhatsApp, saluditos, allá la amiga Lulita, acá en el Messenger, el señor Carlos García. Y a los guapos de Yescas también ahí les mandamos saluditos, el grupo de los borrachos. Sí les mandé saludos, creo. Bueno, sabe, ya ni me acuerdo. Pero a lo mejor no me escucharon. Sí, gracias por los saludos, Manuelita, pero no está enojada nada. Oye, fíjese que hoy es un día de los que ando más contenta, ¿no? Bueno, no sé por qué, pero ando muy contenta todo el día. Entonces, ahí saluditos para todos. También mando saluditos a... Ah, no, gracias. Ahí a Rodrigo Bocaseca. ¿Quién más será? A Jenny del Porvenir también ahí le mandamos los saluditos. Gracias por estarnos acompañando en esta tarde. A la amiga Chayo, a Araceli, a Juliet. A mi hermana Mari también le mandamos saluditos. Siempre está ahí tras cortinitas, nada más escuchando. A mi tía Anita también ahí le mandamos los saluditos. Y bendiciones también para ellos. Allá está Jesús María, dice Jenny del Porvenir. Dice, prima Manuelita, dice, me complace con dos canciones de Juan Montoya. Ah, no, no, a ver, espérame. Dice, prima Manuelita, me complace con dos canciones de Juan Montaña. Y saludos para mi Toño Tejano. Saludos para mi Toño Tejano. Bueno, pues ahí están los saluditos, claro que sí. Yo pienso que decir que Juan Montoya, ¿no? Juan Montaña, Juan Montoya. ¡Ey, sí! Ahorita sí, ahí le formo, ahí le dejo formaditas. Salen dos de terror. Bueno, sale una y una, ¿verdad? Aquí le voy a dejar una y una de terroristas, una de Juan Montoya y una de terroristas y una de Juan Montoya ahí para el Tejano. Ahí le mandamos los saluditos. ¿Sí qué tiene, verdad? Dice el Tejano, como dice la de Villa de Cos, ¿y qué tiene? Pues ahí saluditos, ahí se la dejo a la prima Jenny, ¿verdad? Dice la prima Jenny. Ahí están sus saluditos, ¿eh? Para el Tejano. Ahí le dejo sus canciones, no me dijo cuáles, Jenny. Entonces aquí, ahorita a ver qué le pongo de Juan Montoya. Le dejo tres de Juan Montoya y tres de terroristas del norte. Esta de terroristas ahí se la dejo al señor Alejo. Oiga, es que fíjese, al señor Alejandro, no me acuerdo cuál era. Si espina clavada o la asesina, pero me dijo que le gustaba mucho. Dice, cuando se acuerde de mí, ponga esa canción, pero me acuerdo de él, pero no me acuerdo de la canción. Así es que va la asesina y va como espina clavada, a ver cuál de las dos es. Y ahí le vamos a pegar también la otra de Águila o Sol con terroristas. Pero ahí va a salir una de terroristas y una de Juan Montoya, y una de terroristas y una de Juan Montoya. Y para las de Juan Montoya, para el Tejano, ahí les mandamos saluditos. Gracias por estar en sintonía. El compadre, ¿dónde anda el compadre? Ahí saluditos también para él y para Marcela y para todos los que nos están acompañando en esta tardecita. Ahora sí, con esas me despido. Hasta mañana. Primeramente, Dios, los dejo con Alexander. Aquí los dejo con Alexander hoy en esta tardecita.

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desde Villa de Cosa, Zacatecas, que se ubica en el país de México. Ahí viene el tremendo Alexander junto con toda su programación. No sé cuánto dure, pero ahí ustedes pídanle cancioncitas.

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Hola, hola, hola, hola, muy, muy buenas tardes a todos los radioescuchas de Radio Recuerdos de mi Tierra. Punto. Aquí voy a estar complaciéndonos en esta bonita tardecita de hoy. De hoy, viernes, ¿verdad? Hoy no tuve clases, por eso ahora sí entré puntualito aquí. Ahí por si gustan canciones, ahí por si gustan cancioncitas, salen sus canciones. A ver quién anda por ahí para complacerles en esta bonita tardecita. Pues tenemos mucho tiempo y de sobra para ponerles canciones, todas las que ustedes quieran, ¿verdad? Bueno, muy limitadas, ¿verdad? Porque no de todo tipo. ¿Por qué? Porque hay unas que dicen malas palabras y de esas sí que no pongo, ¿verdad? De esas sí que no pongo, de las que digan malas palabras. Pero bueno, de las demás ahí en el adelante sí. Hay una que dos que no. Y hay una que dos que tres que no. Una sí les digo. Pero bueno, vamos con más cancioncitas, sí. Bueno, con unas cancioncitas para ir empezando en esta bonita tardecita de hoy. De hoy, viernesito, ¿verdad? Y regreso. Saluditos para todos. Y vamos con unas bonitas cancioncitas. No se me duerman, ¿eh? No se me duerman porque sueño traigo yo. Y si se me duermen, pues me quedo dormido. No, no se crean nada de eso.

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1: Bueno, pues ahí quedan esas cancioncitas, dice la amiga Lolita. Aquí seguimos, Alexander, échame algo pa' acá, lo que caigas, bueno. Caray. ¿Y de qué estamos hablando? ¿De canción, cumbia o polka o corrido? Diga bien, porque no, hay muchas cosas. Y yo le pongo al cliente, ¿cómo dicen por ahí? El cliente lo que pida. Pero bueno, claro que sí, déjeme ir con una. A ver. Hay una disculpita por el ruido ahí. Discúlpenme, dispénsenme. Acá dice mi mamá, Alexander, forma, por favor, te llevaré conmigo y escalón por escalón con Vicente Fernández. Claro que sí, ahí salen esas cancioncitas que aquí me están solicitando y no, hombre, no. Pero ¿de cuál pongo para la amiga Luli? ¿De cuáles? Es que no dice bien, es que no. No dice bien. Pero yo le voy a poner de las que caigan, ¿verdad? Ay, a ver, ¿de cuáles caen? ¿Por qué no? Hay muchas, pero unas para acá, pero no dijo de cuáles quería para allá. Dijo, échame unas para acá, pero no dijo cuáles quería para allá, ¿verdad? Pero bueno, pues vamos con unas dos bonitas cancioncitas de la arrolladora. Bam, de limón ahí para la amiga Lulita y pues regreso. Ahí saluditos. Para todo.

Bueno, bueno, pues ahí queda esta canción. Y acá dice el viejito, muy buenas tardes, Dios. Amigo Alexander, ¿cómo está usted, su familia y sus abuelitos? Saludos cordiales para todos en general. Bueno, bueno, ahí quedan las buenas tardes de parte del viejito para mí, para toda mi familia, ¿verdad? Y para todos. Bueno, bueno, pues buenas tardes, viejito, ¿cómo anda? ¿Cómo está? Que andamos bien, gracias a Dios. ¿Y usted cómo anda? Y saluditos, saluditos, pues sí, para todas. Familia, a ver, vámonos con estas dos canciones que me solicitó acá mi mamá, Te Llevaré Conmigo y Escalón por Escalón con Vicente Fernández. Vamos con esas dos cancioncitas y regreso.

Quedan ahí, quedan esas dos cancioncitas que aquí mi mamá me las solicitó. Y dice el viejito: saludos, amiga Lulita, amiga Manelita, mi voz romántica Jenny del Porvenir, a todos en general. Y bueno, bueno, ahí quedan las saludos de parte del viejito para todos, todos los que escuchan aquí Radio Recuerdos de mi Tierra. Hay una disculpita por el ruido, ¿verdad? Es que aquí estoy a un ladito en la carretera, pero hay una disculpita. Y dice el viejito: amigo, se viene por una de Rayos de Oaxaca porque es viernes. Claro que sí, claro que sí. Ahorita salen una de los de Rayo. Rayos de Oaxaca, que ya ves que me solicitó una de Rayo. Yo le puse de Rayo Lazo. No, si le digo. Sí que le digo, nombre no, así le digo. Bueno, ahora sí vámonos con unas cancioncitas de los Rayos

Oaxaca. De Oaxaca, no dijo cuáles, ¿verdad? No dijo cuáles cancioncitas, así que pues me voy a ir con unas dos canciones. A ver cuál de estas cancioncitas que voy a poner es de su completo agrado.

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1: Bueno, pues ahí quedan esas dos cancioncitas de Rayos de Oaxaca, y para el amigo viejito, para el primo viejito que ya anda escuchando aquí Radio Recuerdos de mi Tierra, ¿verdad? Aquí anda escuchándonos en esta bonita tardecita. Bueno, ¿cómo anda, amigo viejito? ¿Ya comió todavía? No, diga bien, ¿ya comió todavía? No come. Yo todavía no como, pero... Ya mero. ¿Cuánto falta para que comas? Pero ya mero. ya merito. Bueno, pues, así que vámonos yendo con más cancioncitas para seguir en esta bonita tardecita de viernes 15 de mayo, ¿verdad? Y pues hoy estamos felicitando a todos los maestros del mundo, ¿verdad? Porque hoy es el día del maestro, así que pues vámonos con estas bonitas cancioncitas y regreso.

Bueno, pues seguimos, ¿verdad? Aquí en Radio Recuerdos de mi Tierra. Punto. Bueno, a ver quién anda por ahí para seguirlos complaciendo aquí en Radio Recuerdos de mi Tierra. Punto. Ahí nomás díganme qué cancioncitas quieren y aquí yo se las programo. Claro, que sí. A ver, hay saluditos para el viejito, para mi mamá y la amiga Lulita. Hay saluditos para ellas hasta para el viejito y para la amiga Lulita, hasta donde se encuentren. Y aquí saluditos en el taller para mi hermano Roberto, para mi primo Fernando, para mi mamá y mi tía Chayo y mis abuelitos. Hay saluditos para ellos. Bueno, vámonos yendo con más cancioncitas y seguimos.

quedan esas dos cancioncitas. A ver, aquí me están solicitando la de hace un año con Antonio Aguilar y el Chubasco. Sí, ¿verdad? El Chubasco. Hey, el Chubasco, no me dijeron con quién, así que vamos a ponerlo con quien caiga el Chubasco. ¿Para qué no dicen, verdad? ¿Para qué no dicen? Bueno, vamos con estas dos cancioncitas y regreso.

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1: Bueno, bueno, pues seguimos en esta bonita tardecita. Ahí quedaron esas cancioncitas que aquí me las solicitaron, no me dijeron. Bueno, sí me dijeron cuáles, me dijeron hace un

digan muchas groserías, de esas sí que no les programo, de esas sí que no les programo canciones. Vamos con más cancioncitas y regreso.

Bueno, bueno, pues ahí quedan esas cancioncitas, ¿verdad? Ahí quedan. A ver quién anda por ahí para complacerlos en esta bonita tardecita de hoy. De hoy, viernes, ¿verdad? A ver, dice Lulita, muy agradecida, amigo. Saludos al amigo Enrique López. Bueno, bueno, pues ahí quedan los saluditos. A ver. Dice Lulita, otras. Claro que sí, salen, dice. La peinada Chuy Lizárraga y contacto norteño, Agua Clara y Isla Providencia, embajadores. Claro que sí, ahí salen esas cancioncitas, ¿eh? Ahí salen, y mañana hoy, quién sabe, pero mañana hoy, eso sí, quién sabe. Bueno, vamos con una sola cancioncita y ahorita regreso con las canciones de la amiga Lulita.

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1: Bueno, seguimos. A ver, ahora sí, ya salen esas cancioncitas de aquí de la amiga Lolita. Bueno, a ver, ¿quién anda por ahí? Ahora sí, vámonos con esta que es La Peinada con Chuy Lizárraga. Ahí para la amiga Lolita también viene esta, la de Agua Clara con Contacto Norteño, y viene la de Isla Providencia con Los Embajadores. Vamos con estas tres canciones para la amiga Lolita y regreso.

¿Qué andan esas cancioncitas que aquí me las solicitó la amiga Lolita? Bueno, bueno, pues ahí can sus canciones. A ver, acá dice mi mamá Lolita y ahí salió bailando. Bueno, bueno, espero y que sí la hayan bailado, ¿verdad? Espero y sí la hayan bailado. Bueno, bueno, seguimos, seguimos. Vámonos yendo con más, más, más cancioncitas y pues seguimos. Seguimos. Vamos con más canciones y regreso.

Bueno, pues ahí can, esas pa' bailar, dice Lulita. Muchísimas gracias, amigo. Nada, nada, nada. Pues estoy para complacerlos ahí. Ay, yo un ratito más me paso a retirar ahí. Muchísimas, muchísimas gracias a todos los que han estado acompañándome en esta bonita tardecita de hoy. De hoy viernes, ¿verdad? Hoy viernes y hoy se bebe. Hoy también se bebe. Si ayer era jueves y se bebía. Hoy que es viernes, con mayor razón. Vámonos por unas bien frías. Ah, no, eran canciones, ¿verdad? Vámonos con unas bonitas cancioncitas y regreso.

ensayando las nuevas canciones del próximo disco de la original y se las vamos a mostrar para que nos ayuden y opinen en nuestras redes sociales si les gustan o no les gustan. Se llama Tuve una novia, dice.

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1: Bueno, pues seguimos. Ahí están esas cancioncitas. Ahora sí, yo me paso a retirar. Hay muchísimas gracias a todos los que estuvieron acompañándome aquí en Radio Recuerdos de mi Tierra. Que tengan una bendecida tarde y un bendecido día. Hasta mañana, primeramente Dios. Si se portan bien, invitan. Y si no, también. Saluditos para todos. ¡Ay!

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0: ¿Cómo estuvo esa clase de hoy?
1: Bastante bien. ¿Llevas mucho tiempo esperándome?
0: Un poco, pero te quiero mucho, mi amor.
1: Sí, pero por favor, apúrate que pueden vernos.
0: Bueno,